¡Ey, ey, ey! ¡Hola! ¿Qué tal? ¿Cómo estamos? Hoy son de esos días en los que piensas, ¿ya es viernes? ¿Cómo pasa el tiempo? Pues sí, el tiempo pasa sin darnos cuenta, y nuestra vida también, ¿eh? Así que, si uno de tus placeres de la vida es disfrutar de buena música, sabes que estás en el lugar adecuado, los temazos de tu vida. Amigos y amigas de la música de antes, gente de los temazos, defensores de lo nuestro, gente que transmitís vuestra energía para que esto se mantenga en el tiempo. Bienvenidos, bienvenidas a los temazos de tu vida. Nuevo encuentro musical que no solo viene a acompañarte, viene a celebrar que has estado aguantándome durante toda una semana. Gracias por tu fidelidad, gracias por estar ahí. Arrancamos.

Primero nos hemos ido directos al calor de Miami con Will Smith. Y después Transmission Bam, que han puesto ese punto descarado y rebelde con Baby I Don't Care. Y ahora toca bajar un poco las revoluciones, pero sin perder elegancia, porque pocas bandas han sabido mezclar sofisticación, soul y buen gusto como Kool & The Gang. Sherry's fue uno de los temas que demostró que el grupo podía emocionar y también hacer bailar.

Preciosa la balada. Que nos encanta esa balada, ¿eh? De Bangles. Bueno, pues vamos a cerrar este primer bloque ahora subiendo de brillo, actitud y bastante espectáculo. Y ahora lo vas a entender, porque cuando se juntaron Christina Aguilera, Pink, Mia y Lin Kim, bueno, hicieron un temazo para la película Moulin Rouge. ¿Qué hicieron con el clásico de La Belle? Pues una maravilla. Y es con la que vamos a cerrar bloque. Enseguida, más exitazos.

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1: Como cada viernes con Jesús en Amor, hoy nos llega Matt Bianco y Sam The World. Una maravilla, como siempre, con Jesús. Gracias, Jesús. 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

Es el típico temazo que no cansa, este de Sugar Hill Gang, Rapper's Delight, canción que cambió la historia de la música casi sin querer. Muchísima gente escuchó rap por primera vez gracias a este tema de 1979, cuando todavía nadie imaginaba que el hip hop acabaría dominando el planeta décadas después. Bien, pues la cosa cambia ahora, enseguida, pero con algo divertido y que nos lleva a la sabana africana y también nos hace recordar a la peli de Disney El Rey León. 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

0: Y ya sabes disfrutar, porque el disfrute, ese verbo, disfrutar, yo disfruto, tú disfrutas, él disfruta. Ese verbo, disfrutar, está presente en cada momento en los temazos de tu vida. Y este momento también es para disfrutar, porque escuchamos a nuestra audiencia o leemos de nuestra audiencia en la temática de la semana. Esta semana estamos con las excusas, a veces absurdas o no, pero ojo, hemos ido guardando algunos mensajitos, porque a veces lo hacemos como por bloques, según que cómo vaya el tema, ¿no? Pero hemos ido recopilando algún mensaje, y es verdad, porque esto de las excusas, aunque sea en plan, a lo mejor sin querer, ¿no? Pero no deja de ser una mentira, ¿eh? O sea, una excusa, ese es su nombre, pero yo pienso que es prima hermana o de la misma familia que la mentira, ¿no? Entonces van ligadas, ¿eh? Van ligadas, y los mensajes siguientes lo han ligado muy bien, la mentira con las excusas y demás, ¿no? Y es lo que vamos a escuchar con cuatro oyentes en los siguientes minutos, y después contaremos la temática de la semana que viene, ¿de acuerdo? Es verdad. Una excusa puede ser una mentira. En cambio, ¿una mentira puede ser una excusa? Buena pregunta. Adelante.
1: Para mí las excusas a veces nos salvan de situaciones, pero ojo, según cómo las utilices y con quién, uh-huh, puedes perder a esa persona. Uh-huh. Enhorabuena por el programa.

0: María.
1: Hola, Vicente. Te escucho todos los días y esta semana he decidido participar.
2: Muy bien.
1: No soporto a la gente que pone excusas.
2: Vaya,
1: se habla claro y punto.
2: Claro.
1: Las excusas son de cobardes y punto.
2: Ahí está.
1: Hasta la próxima.
2: Y punto. Gracias, María. Cristina.
3: Hola, Vicente.
2: Hola.
3: Soy Cristina de Cádiz. Tengo una amiga que pone excusa a montones. Y lo más grave no es que te mientan, es que se cree que soy tonta. Señoras y señores, ante todo, la verdad.
2: Di que sí. Eso. Con lo bonito es que es ir con la verdad por delante. Aunque repito, y lo hemos dicho esta semana, paramos un poquito. Todos hemos puesto excusas, así que en cierto modo también hemos sido mentirosos. Aquí no nos libramos nadie, ¿eh?
4: Hola, Vicente.
2: Hola.
4: La mentira es la madre de las excusas.
2: Uh-huh.
4: Audiencia de los temazos. Más vale una verdad que duela a una mentira que ilusione. Saludos, máquina.
2: Qué apañado eres, Pepe. Qué apañado eres. Más vale una verdad que duela que una mentira que ilusione. Todos los días aprende algo. Por si no conocéis, la canción que hemos puesto para esto es de Daniela Romo. Y se llama Adivínalo.

Bueno, esto sí es verdad, ¿eh? Lo de la excusa y la mentira, ahí están, ahí están, ahí están. ¿Qué? ¿Después de esto qué? ¿No vamos a decir mentiras o mentirijillas? Pues sí, pues sí, pues sí, sí. Aunque duela, pero sí. Porque el que diga que no miente... pero es que hay mentiras y mentiras, ¿eh? Mentiras y mentiras, ¿eh? Hay muchos niveles, ¿eh? De todas formas, es que las excusas, como ha dicho, creo que ha sido el primer mensaje, que según cómo las utilices y con quién, puedes tener problemas o perder a esa persona y tal, porque se lo puede tomar a mal. Así que cuidadín con las excusas. Bueno, pues la temática de la semana que viene, como tuvo un éxito esto de... la temática libre, y dijimos que lo íbamos a hacer de vez en cuando, pues para terminar ya el mes de mayo vamos a poner temática libre. La temática libre, que la puedes dedicar a lo que quieras, siempre y cuando se pueda leer o se pueda reproducir. Eso no hace falta decirlo, pero bueno, lo digo por si acaso, ¿vale? De cualquier tema, cultural, deportivo, político, depende tampoco, nosotros aquí no nos mojamos, ¿vale? En nada, pero depende. De canciones, de música, ¿vale? O pedir canciones, una dedicatoria, lo que sea, tema libre, ¿eh? Os dejo tema libre para que descanséis un poquito con las temáticas que os ponemos, porque a algunos o a algunas pues no os gustará y no participáis. A otros os gusta y nunca participáis. ¿Qué pasa? No pasa nada. Seguimos disfrutando de la buena música aquí en Los Temazos de tu Vida. Gracias por estar ahí. No te vayas, no te vayas, no te vayas, porque hay mucho que compartir y disfrutar.

Con Martica pasó algo curioso. Mucha gente la recuerda por canciones más ligeras, comerciales, y con la balada Toy Soldiers. Pero con Love Die Will Be Done demostró una versión mucho más madura y elegante.

0: compartir.
1: Hay canciones que describen perfectamente esa situación en la que alguien te vuelve completamente loco. Y aún así, sigues ahí porque estás loco, porque estás loca por él, por ella, y no puedes escapar. Y Fire and Cannibal clavaron esa sensación con esta canción, She Drive Me Crazy.

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Acabamos de escuchar Free con ese A-O-U, puro sonido elegante de la pista de baile, de noches ochenteras inolvidables, sintetizadores, mucho estilo. Pero ahora llega otra cosa, ¿eh? Ahora llega historia viva de la música popular, porque hablar de los Rolling Stones es hablar de una banda impresionante que ha sobrevivido a generaciones, modas y décadas enteras sin perder identidad. Y lo increíble es que cuando lanzaron el tema que vamos a escuchar, Anybody See My Baby, ya llevaban 30 años haciendo música y aún así seguían sonando modernos, reconocibles y absolutamente gigantes. Rolling Stones.

Bajamos el telón de esta semana y sinceramente ha sido una de esas semanas donde la música nos ha llevado por muchísimos lugares y recuerdos clásicos que siguen demostrando que el tiempo pasa, pero el talento de verdad permanece. Gracias de corazón a todos los que habéis estado ahí cada día, porque detrás de esta radio hay algo muy bonito que se nota cada día, ¿sí? Gente distinta, en lugares distintos, compartiendo emociones parecidas gracias a la música. Y eso no deja de ser mágico. Disfruta mucho del fin de semana, descansa, desconecta del ruido, ríete más, preocúpate un poco menos y ojalá la vida te regale algún momento de esos que terminan teniendo banda sonora propia. La semana que viene volveremos a estar con más temazos, más historias y más recuerdos. Desconectar no es perder el tiempo, es darle aire a tu alma para volver con más fuerza. Sé feliz.

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0: mandamientos de un volador. Primero,
1: amarás la buena vida por encima de todas las cosas.
0: Segundo,
2: no renunciarás nunca al buen rollo.
0: Tercero,
1: no cometerás el error de vivir hasta el último momento de tu vida como a ti te gusta.
0: Cuarto,
2: disfrutarás de las fiestas.
0: Quinto,
1: te la trae al pairo lo que digan los demás.
0: Sexto,
2: no pararás de darle buen gusto al cuerpo.
0: Séptimo,
1: no será un gruñón ni enfadica continuo.
0: Octavo,
2: pensamientos impuros, unos cuantos, por favor.
0: Noveno,
1: sigue tus sueños, tus ilusiones.
0: Y décimo,
2: por favor, sonríe, disfruta, no hagas daño a nadie y sé feliz. Es lo que te vas a llevar.

0: Yo soy esta. Ahí está.
1: No me despierte con esos sobresaltos, hombre. Cállate, Antonia, que estoy escuchando la radio. Cuando no estoy en la taberna, pongo en la radio al César. Sí, ese muchacho que despierta a la gente con su risa y no sé qué. No sé qué clase de tinto se toma, pero está todo el día contento. Como yo, como una mosca bailando. Buen fin de semana, voladores.
2: Pues eso digo yo, buen fin de semana, voladores. Voladores y voladoras, buen fin de semana. Qué guay despertarse un viernes. La alarma suena de otra manera. La alarma no es tan puñetera, ¿no? La alarma es, no sé, es más, no sé, es como que es más placentera. Pero abres el ojo y dices, wow, sí, es viernes. Buenos días, viernes. Buenos días, viernes, mañanera. Viernes mañaneros, viernes de la mañanera, la mosca, aquí estamos. A sobrevolar España, por cierto, con mucho, mucho calor, sol.

despéjate, deja tanto correo electrónico. Que no te entra. Y se me ha ido la hora, no me entra. Que no te entra, que no te entra. Ah, vale, vale, ya, ya, ya. Ya, ya. Ahora sí. Buenos días, España. Saludos desde la Sierra de Albacete. Comienza la mosca mañanera.

0: Estoy hablando con Mary porque resulta que a los chicos, a los niños, a Hugo y a Leire, ¿os acordáis que un día me levanté generoso y dije, dos camisetas para los niños? Pues esta semana les llega. Esta semana les llega, sí. Pero como Hugo no quiere hablar para la radio, estoy pensando que se la regale a alguien o se la ponga a su madre. Dice que no entro en una talla de 5 años, por Dios. La madre que me parió, dice. Y ahí hay chicos y chicas, mujeres y hombres, que se ponen una talla menos para marcar, ¿sabes? Entonces, pues, ahí marcando pechonalidad. No sé, ¿sabes? Pero claro, no, es que no es una talla menos, ¿verdad? Es una talla de 5 años. Bueno, pues espero que le guste a Hugo y se le vaya el enfado con la mosca bañadera. Porque ayer a las 9 y cuarto de la noche nos mandaban WhatsApp, a las 9 y cuarto de la noche un WhatsApp, y decía, ha dicho que solo le da los buenos días a la Heidi. Toma ya. Pues dile que he dicho yo que la camiseta se la tiene que poner un amigo suyo, no él. Se la regala un amigo suyo de mi parte. Uy, es capaz. El crío está capaz. Este crío apunta manera. ¿Usted cree que va a ser picoleto o algo de eso? ¡Ay! ¡Ay! Más de la gente de la autoridad, del espartano Hugo, que...
1: ¡Espartanos!
0: ¡Qué humo, tío!
1: ¿Cuál es vuestro oficio?
0: ¡Qué humos tiene el nene!
2: ¡Vamos, vamos para arriba! ¿Qué estamos haciendo ya?

0: lo tientes a ver si no se la quiere poner. Oye, este crío, madre mía. Otro día más, digo que los tienen muy bien puestos, la verdad. Bueno, Zaragoza, buenos días, buen viernes. Vamos a por la mañana, venga. Gladiadores en Zaragoza, en el 22 de mayo. Y en Asturias también, venga, vamos a por la mañana. Buen fin de semana, voladores. Nos desea el señor Piru. Un saludo para todos desde Asturias. Un abrazo, 4 y 20 de la mañana. Venga, poco a poco, vamos despejándonos. Poco a poco, vamos levantándonos. Poco a poco nos ponemos on. Que hoy es viernes, hombre, que hoy es viernes. Que hoy es otra cosa, que hoy suena diferente. Hasta la alarma, ya lo he dicho yo, la alarma.
1: ¡Ole, ole y ole!
0: La alarma suena diferente, ¿no?
1: ¡Señora!
0: Vamos, que sí suena diferente. Es más agradable que un lunes, no me digas que no. Que es más agradable un viernes la alarma. Y es la misma, yo no la he cambiado, pero es más agradable un viernes. No lo puedo evitar. No lo puedo evitar. Bueno, y también de por medio la quedada. Sí, sí, sí, está muy avanzada la quedada, ¿eh? De hecho, ya hay un grupo creado de logística, entre los de Albacete, oyentes de Albacete, Arruza, algunos, claro, Cristóbal y Ana. Y bueno, pues estamos ya mirando el sitio donde comer, pasar un tardeo, cenar y la opción también de hotel, todo completo para que quien vengáis de fuera, Albacete, 25 de julio, no olvidéis, lo tengáis todo más o menos fácil, con todo preparado. Que solo sea la actitud, lo único que tengáis que tener o que traer de vuestra ciudad, actitud positiva y ya está. Lo demás, todo preparado. Acid, Metal Heart. The Heart, The Heart. Buenos días a todos y a todas. Venga, Rebeca, que te esperamos en el Bierzo, digo en el Bierzo. El 25 en Albacete te esperamos, ¿eh, Rebeca? Que tú no has dicho nada. Mari Carmen ya lo dijo ayer que. Qué interesantísimo. Vamos, que además, para hacer un buen precio en los locales y todo eso, tenemos que saber el número de personas, si no justo, justo, que venís. Así que ya, dice Didi de Año Verde, dijo, madre mía, me he muerto 20 veces de aquí al 25 de julio, pero muchacho, pasan los días volando. Y hay que ir confirmando, tipo, a cualquier evento que tienes, la confirmación es necesaria. Además, lo coges con tiempo y te preparas mentalmente para que sea un evento de verano de booty.

Madrid también damos los buenos días. Hola, Esther de Noeches. Ellos sí vendrán, ellos sí vendrán el 25 de julio. Ellos sí vendrán. Me pilla bien a Esther y a al Fernando. Empezando el viernes por la mañana con fuerza. Esther, este fin de semana, ¿qué? ¿Cómo tienes el... la escaleta? ¿Cómo tienes el cuadrante? ¿Fin de semana qué? ¡Venga! ¡Dos WhatsApp! A ver, el camionero mano, ¿dónde está? Desde Sahagún. No Sahagún, no Sahagún, no Sahagún. Municipio y villa española de la provincia de León. Sahagún. Saludos hasta Sahagún. Un saludo fuerte para el mano que va para Irurzumba, desde Sahagún a Irurzum. Muy bien. Pegándose ahí unos giros. Irurzum es un municipio español de la comunidad foral de Navarra, situado en la merindad de Pamplona, en la comarca de la Barranca, en el valle del río Araquil, y a 20,2 kilómetros de la capital de la comunidad, Pamplona. Esa es la ruta hoy, ese es el giro del Manu. ¡Manu! ¡Manu! Haciendo kilómetros con el camión, haciendo kilómetros.

0: Que sí, que sí. Esto suena de otra manera. Esto no es lo mismo, no es lo mismo. Venga, que viernes, que es viernes. Veas, hasta Pedro se levanta. Hasta Pedro de Silla se levanta antes. Se levanta ya con ganas de hacer un pucheraco. O sea, se ve que ayer perdió fuerzas y habría que recuperarlas hoy, como sea, claro que sí. Ayer estuvo. Ataca, bro. Ataca, bro. Oye, ahora lo del bro. Oye, qué fiebre hay con el Bad Bunny, ¿no? Qué fiebre hay con el Bad Bunny. Vamos a hacer el único programa del mundo que no pongamos Bad Bunny, yo creo. Madre mía, qué pesados, tú. Si es malismo, ¿no? A ver, no, o sea, quiero decir, no canta bien, no tiene buena voz, no. No es guapo ni nada, no. No sé. ¿Qué tiene? ¿Billetes, esas puertas? Pero un día no los tuvo. Bueno, quiero decir que, a ver, que así, que ha salido de la nada. Y de la nada, fíjate. Pero que no sé, que le ven. ¿Qué le ven? ¿Qué le veis? Que yo quiero, no quiero. O sea, para gustos colores. Y quizá no quiero ni que me convenzáis nadie. Pero ¿qué le veis? Si alguno de vosotras os gusta Bad Bunny, ¿qué le veis? ¿Qué le oís? ¿Qué? A ver, Esther habla. Anda, este fin de semana libre, Esther. Vente para la sierra. Que va a hacer un calor por Madrid. Madre mía. Vente aquí a la montaña, nena. Venidos el ferry tú para acá, para la montaña. ¡Señora!
1: ¡Señora!
0: El conejo es malo, malo. Ya lo dice su nombre. Bad Bunny. El conejo no, el conejo es muy bueno, ¿eh? El conejo de campo está muy rico. En general, los conejos están muy ricos. Pero Bad Bunny no. Ese no.
2: Chimpún.
0: Buenos días, Esther, lo eches. Buen fin de semana. Ya, nosotros nos tienes que buscar cama. A vosotros conmigo, no os preocupéis. No, pero sí, estamos.

buscando para la quedada del 25 de julio en Albacete. Estamos intentando buscar todo. Todo. Cerrar todo. Para que quien venga de fuera, insisto, lo tenga fácil, fácil, fácil y se sienta súper cómodo.

0: a Esther tampoco, digo Esther, sí, a Esther tampoco le gusta Bad Bunny, pero a Mari Carmen de Zaragoza tampoco le gusta Bad Bunny. Dice, a mí no me gusta Bad Bunny. ¿Qué le ven?
1: Hola, César, buenos días, voladoras, voladores. Venga, que ya es viernes. Besitos de colores.
0: De verdad, teníamos aquí a la gente Ainhoa, muy fans de ella del reggaetón, que como ahora no ponemos reggaetón, pues se cansaría ya del programa, ya no escucha. Y dice Michael desde Murcia, si estuviera Ainhoa te lo explicaría. Pues venga, que me lo explique alguien, que yo no, si yo me dejo explicar, yo atiendo atentamente, yo escucho atentamente. Una explicación, o sea, a mí no me vale con que me digan, que me encanta, pues me encanta, es buenísimo. No, eso no es una explicación, no es objetivo eso. Te canta genial, pero ¿por qué? ¿Qué debes? Publicidad y volvemos, 7:30, desayunando un viernes, placenteramente en el 22 de mayo.

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1: No me despierte, no le hizo sobresalto, hombre. Cállate, Antonia, que estoy escuchando la radio. 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Sí, ese muchacho que despierta a la gente con su risa y no sé qué. No sé qué clase de tinto se toma, pero está todo el día contento. 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Buen fin de semana, voladores.
2: 7:30 de la mañana. Seguimos. Venga, que hemos saludado ya a la gente de Asturias. Hemos saludado a la gente de Asturias, Piru. Hemos saludado a Madrid, Loeches. Hemos saludado a Manu, el caminero, que anda por Sahagún y va para Ibarzun. Y aquí más, pues tenemos un montón de gente, gentecilla que se une al show del viernes. Bueno, nos vamos hasta San Antonio, hasta Cantabria, que Lucía lo mismo también se anima a la quedada desde Cantabria, desde San Antonio. ¿Por qué? Pues porque le pilla ahí vísperas ya de volver a trabajar, pero en vacaciones, así que un pequeñito esfuerzo este año. Que a lo mejor la vuelta es un poco más complicada porque vienes recién de la fiesta y tal, pero bueno, una vez al año no hace daño. Es que es verdad, cuando vienes de vacaciones a uno le gusta estar un par de días, ¿verdad?, hasta que empieza a trabajar en su casa, ¿no? Preparándose, habituándose, concienciándose, mentalizándose. Pues nada, la quedada del 25 de julio al currele. Lucía, buenos días, Lucía.
3: Buenos días, familia voladora. Venga, vamos todos para arriba con el energía y alegría y positividad. Que es viernes, yupi. A pasar un bonito día y un buen fin de semana. Besitos de chocolate.
2: Igualmente, para ti también, Lucía, en San Antonio, en Cantabria. Y seguimos por el norte, que también el norte está teniendo mucho calor. Mucho calor. En Asturias, en Cangas. Buenos días, voladores, ya es viernes. Qué contenta está la nube, qué contenta está.
4: No pienses que me olvidé de vosotros. No. Es que estos días no os puedo escuchar en directo y luego escucho el podcast por las tardes.
2: Ah, qué bien.
4: Hombre. Pero qué ganas de que fuese viernes, madre.
2: Sí, eso es verdad. Eso.
4: Buen fin de semana para todos.
2: Igualmente, señorita Noé. Igualmente, que pases muy buen fin de semana. A ver, Rebeca nos daba los buenos días.
5: Muy buenos días, moscardinos y moscardiñas. Pues hoy es viernes.
2: Sí.
5: Viernes y yo mañana pues trabajo, entonces pues es viernes.
2: Es viernes y las secas, ¿no? Las secas.
5: Pues mira, ya te lo digo. Ya el 25 de julio nace de plástico. Porque no tengo ni un día de descanso hasta septiembre, que tengo las siguientes vacaciones. Así que, sintiéndolo con toda mi pena del corazón, no va a poder ser.
2: Bueno, pero que escucha. Si sea un día libre, te puedes pedir el viernes o el lunes y te vienes, te la trabajas por abajo. A ver, es cuestión de mentalizarse un poco. Que ya sé que todo el mundo no tiene vacaciones, pero por eso lo hacemos un sábado. Para que, claro, si no lo haríamos un martes. Venga, va, Rebeca, anímate. Dices al jefe, venga, va, dame el lunes, que hay una quedada de un programa que escucho y, oye, va a ser la única que no va a ir. Venga, seguimos metiendo gasolina al depósito para poder funcionar, ¿eh? Si no, no podemos funcionar. Y no está barata, Nuria, ¿no? Nuria, la pitufa, no está barata, ¿no? Nuria, con vosotros cuento, ¿no? Por supuesto, ¿eh? Nuria, buenos días, César, buenos días, voladores. Ya es viernes, son un madrugón mañana y hasta el martes. Qué guay, qué alegría, qué bien. Qué satisfacción, qué gusto, ¿eh, Nuria? ¡Feliz fin de! Igualmente.

0: Casitas dice: era una sandía gorda, gorda, gorda. Oye, qué manera de pedir las canciones. Era una sandía gorda, gorda. Y ya está. Y ya necesita y despierta al maño malhumorado. Pero también está hoy malhumorado. Pues no, pero vamos a ver. Hugo, ¿estás enfadado también hoy? ¿Estás también malhumorado hoy, Hugo? ¿De verdad? Madre mía, Hugo, tío. ¿Qué poder hacer con un niño malhumorado casi a diario? No sé qué podemos hacer. Venga, vamos a ponerle la sandía a ver si se deja de malhumorar. Era una sandía gorda, gorda, gorda. Su madre me entra así, dice: era una sandía gorda, gorda, gorda. Y ya, yo ya tengo que presuponer que tengo que poner la canción, claro. Y añade: la necesitan y despierta el maño malhumorado. Heidi no está por aquí, ¿no? Heidi está por ahí, Heidi. Es que estos audios son para ella. Estos.
1: Hola, Heidi. ¿Eh? Buenos días.
0: ¿Eh? Es solo para ella.
1: No te pongas triste. La Heidi, me tienes que poner la sandía gorda, gorda, gorda, la cata.
0: ¿Te tiene que poner la Heidi? Lo has apañado. Mira, la Heidi ni está. Ni está ni se le aparece. Ayer se puso muy triste. Ni está ni se le espera. Y el único que te puede poner la canción soy yo, machote. Pero bueno, Hugo. ¿Cómo que Heidi te pongo? Aquí el director del programa soy yo. Niño malhumorado. Madre mía. El malhumorado. Se despierta ya. Tengo celos, tío. Tengo pelusilla, tronco.
1: No te pongas triste.
0: No, a mí no me lo dices. Me lo dice a Heidi.

0: casa, tronco? ¿O ayer te esforzaste demasiado haciendo de pernales con un auténtico bandolero por tierras de Silla, Valencia? Macho, ¿pero qué pucheraco vas a hacer, tronco? Buenos días, Pedro en Silla, Valencia.
1: Buenos días. Ya es viernes. Venga. Hoy me voy para tu tierra.
0: Ah.
1: Que hoy es el último partido. Ah. Y luego caldereta. ¿Cómo me voy a poner?
0: ¿Te vas a poner?
1: Yo era un puchero.
0: Pedro.
1: Venga, el cagüete.
0: Control, Pedro. Contrólate, Pedro.
2: Pero no son días corta.
0: Pucheraco para hoy y caldereta para esta tarde noche, madre mía. Pedro, que tenemos una edad. Bueno, también cuento contigo para la quedada del 25 de julio, hombre.

0: con un poquito de humor, venga, un poquito de humor de Diego Arjona nos manda Pedro desde Silla, Valencia.
1: Y te, mientras estás haciendo el amor, ¿podemos decir que folles?
0: A ver.
1: Si te mueres mientras estás haciendo el amor, ¿podemos decir que folleces?
0: Oye, muy malo, ¿eh? Muy. De verdad, ¿eh? Este necesita mejorar como en EGB. Ese chiste.
1: Antonio, dame un besito en los labios. Dice, no. Dice, ¿por qué? Dice, porque luego cierras las piernas y me... Antonio, dame un besito en los labios. Dice, no. Dice, ¿por qué? Dice, porque luego cierras las piernas y me rompe las gafas.

0: Stucky Rob. Toma ya, si Stucky Rob nos iba con el A-Moto y no nos escuchaba ya. Ya no nos oía, ya había desertado prácticamente. Ya, Stucky Rob, qué surprise, surprise.
1: ¡Big Star!

0: Circo Pizzería. Oye, ¿se han denunciado vosotros por ficcionar en la vía pública? A mí sí, ¿eh? A mí sí, ¿eh? Os lo prometo. Por ficcionar en la vía pública. No podía. Lo siento, pero así, digo, múltame. Además, se lo decía el guardia mientras me meaba, decía, ¡ay! ¡Múltame! ¡Ay! ¡Ay, múltame! Se decía así porque es que no podía parar, o sea, no podía aguantar. No podía, llevaba ya 7 horas mirándome. Y digo, ya está bien, hombre. Tanta educación y tanta leche. Ahora llamo yo a los servicios de limpieza que me tiene ahí una vieja de agua, hombre. ¡Ay, quién está con resaca esta mañana! ¡Ay, quién está con resaca esta mañana! Que primero comió cocido y luego terminó cocida. Madre, ya. Yo que Madrid. Cualquier hora, cualquier momento, cualquier lugar, cualquier rincón tiene ambiente, ¿eh? Besitos a esta Majadahonda. Patri, buenos días, viernes. Dice, yo hoy me he cogido el día de vacaciones, que tengo que hacer historia. Pero os mando a todos besos y ánimos que ya unas horas más y llega el fin de... Pues sí, ya sabe distinto, además de... Ya es otra cosa, ¿sabes? 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El departamento de producción dice que sugiere una oyente una canción. Oye, qué bien dicho está, qué bien expresado. El departamento de producción dice que hay una oyente que sugiere una canción. Ay, que todo qué bien pedido, qué bien hilado, qué... Qué maravilloso este programa, suena muy profesional, ¿eh? Este programa suena a que hay un equipo detrás de...
1: ¿Sin
0: un equipo detrás de sí, que está muy pendiente de todo. Gracias, Rod, por hacernos la berrea, como dice él. Dice, no os podía dejar un viernes sin berrea, claro.

trabajar, la has hecho. Has entrado a trabajar y has bajado y la has hecho. ¿La has hecho delante de tus compañeros? Cuéntame el periplo, si puedes contármelo. Buenos días, Rob, en Cartagena. Así son las mañanas de Locas. Locas.

0: perreado, ¿eh? Hablando de perreo, de Bad Bunny, que hemos mencionado también en la primera media hora del programa, el Bad Bunny, madre mía, el Bad Bunny. ¡Qué guerra está dando! A mí le gusta Bad Bunny, me lo puede explicar, ¿por qué? Guerrero dice, por cierto, este de Marraco es la canción de presentación de nuestro speaker con los shows de lucha libre. Dice, no puede empezar, dice, no puede empezar mejor cualquier evento. Mira, qué casualidad. Has entrado con la berrea y he puesto yo la canción de tus shows de lucha libre. A ver, tengo aquí a alguien aquí, tengo a Hugo. Uy.
1: ¡Para!
0: ¡Uy! No quiero hablar, mira.
1: ¡Para!
0: ¡Para! Hugo, tío, ¿pero qué te he hecho?
1: ¡Para!
0: Hugo, ¿qué te he hecho, tío? Niño, tío. A ver, que tenemos aquí gente de comunión. Dice, buenos días, campeón. Vamos a por el viernes, que va a ser un fin de semana movidito. Movidito, movidito. Vamos de comunión mañana. Vamos de comunión mañana, que la Saray nos hace la comunión ya. Ya es una mujercita. Un besito para Saray. Otro besito también para Álvaro, que tomó la comunión la semana pasada, el hijo de Antonio de Ariza, Zaragoza. Ya se han hecho unos hombrecitos. Señorita y un caballero. Ya, no hay quien nos pille. Eli, buenos días. Buenos días por la mañana. Va a ser un fin de semana movidito. Movidito, movidito, movidito. ¡Ay! ¡Añañay! ¡Me manda la foto, Mary de Hugo!
1: ¡Para!
0: ¡Qué feo, Hugo!
1: ¡Para!
0: Con lo guapo que eres, ¡qué feo! ¡Madre mía, qué mal despertar tienes, colega! Mira, Antonio Ariza, Zaragoza.
2: Bonitos días, voladores. ¿Qué tal va el viernes, jodocesitas? ¿Qué marcha me llevas hoy, eh?
0: Sí.
2: A ver, este fin de semana es aquí en Ariza, la Virgen Borracha. Se cambiaron por unos cántaros de vino.
0: Sí.
2: Y estáis todos invitados. Esta tarde, a partir de las 6 de la tarde, dan chorizo y vino.
0: Y agua, agua.
2: Y mañana, la explanada de la ermita, dan cerveza a mansalva, gratuita para todo el mundo que vaya. Si queréis, estáis invitados. Muchas gracias.
0: A fuego, a fuego. La Virgen Borracha, no la había oído nunca. Bueno, ya la había oído alguna vez de tu boca, vaya. La Virgen Borracha. ¿Lugar del mundo más del mundo que haya una virgen borracha? Nada más que en España, y en Zaragoza, como maño. Extremadura, fuego, venga, fuego, fuego, fuego, fuego. Fuego por la mañana, este viernes por la mañana. José Manitas de la Sierra, buenos días. Yo también te veo por ahí. Yo creo que con esto ya la publicidad y llegamos a las 8. Nos hemos desayunado la primera hora del programa. A tope aquí, metiendo el turbo en el viernes.

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1: Son las 8 en punto de la mañana.
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0: Mosca Mañanera.
1: Buenas, Blas. He pensado hablar con el de la Mosca Mañanera para que sortee una muñeca hinchable. Tanto yogures, tanto cordero y tanta taza. Que a mí me apetece enterrar la nutria de vez en cuando, Blas. Hablaré con él.
2: Epi, por favor, yo no sé en qué estás pensando.
1: Pues, Blas, en despeinar la cotorra. Ya te lo he dicho, no me has oído.
2: Pero, Epi, por favor, ¿quieres dedicarte a salir a la calle y buscar trabajo?
1: Pero si con las ayudas nosotros tenemos bastante, Blas. Por eso, una muñeca hinchable me vendría genial. Que las luces rojas del pueblo las han cerrado.
2: Mira, Epi, déjame escuchar la Mosca Mañanera, por favor. Todavía no se ha dado cuenta que es un muñeco, que no tiene pilila. ¡Ay, qué pena!
3: ¡Señora!
4: ¡Ay, qué pena! Eso digo yo, qué pena. 8:00 a.m, buenos días. Buenos días, bienvenidos. ¡Aquí estamos!
5: ¡Espartanos! ¿Cuál es vuestro oficio?
4: Espartano, dando saltos, saltito. Ay, hay el quien no curra, que está de resaca, que hoy, madre mía. Y quien estará de resaca seguramente el domingo y el lunes, porque hay cerveza gratis, en Ariza. Sí, Juanjo, sí, cerveza gratis, hijo. Manu ya va por Burgos. Lingotes para todos y todas, ¿qué tipo de lingotes son los que llevas? Lingotes de... Esto no parece oro, ¿eh? ¿Qué tipo de lingotes qué es? ¿Qué materia prima, eh? Señor Manu, un camionero. Bueno, ¿y cómo están los oyentes de las 8 de la mañana? ¿Cómo están los oyentes de las 8 de la mañana? ¿Cómo está la chica resaca? ¿Cómo está la chica resaca? Miss Cafeína. Debería estar brillando la chica de la resaca, hombre. Ah, dice que nada se le pasa. Hola, José, nos vamos hasta Logroño. Buenos días, José.
6: Buenos días, tesita de voladores. Joder, qué iniciativa más chula eso de la quedada. Muy
4: hombre,
6: chula.
4: Hombre, ya sabes. Está todo previsto para que los de Logroño también bajéis.

0: Getafe.
1: Buenos días, César y demás bichos voladores. Unas horitas y ya.
0: Y ya.
1: Libre.
0: Libre. Libre, libre, qué bien, ¿eh? Que la palabra libre, qué bien, ¿eh? Sin depender del horario. La guitarra, los auténticos decadentes. A ver si se le va la resaca a la de la resaca, vaya. En su día libre, por cierto. Venga, a disfrutarlo. A disfrutarlo. Oye, qué bajito se oye. ¿Qué le pasa que sigue tan bajito? Ah, vale, vale, ya sé por qué sigue tan bajito. Porque tengo el volumen bajado, es que, ¿verdad? Que no te enteras. Así. Los auténticos decadentes. Venga, Patri, báilalo, gózalo, disfrútalo en Majadahonda. A mano me dice que los lingotes que llevas son de aluminio.

0: Auténticos Decadentes. Lo pedían desde Majadahonda. A ver, que tengo por ahí al de Granada. Ayer me dio una alegría cuando nos dijo que también vendrían a la quedada. Ha hablado con su mujer y que para el 25 de julio se viene para Albacete la quedada. Que igual. Del reino de Granada.
1: ¿Cómo mola?
0: A ver si nos animamos, os animáis y nos juntamos ahí bastantes. Hombre, que luzca. Aunque al final estemos los que estemos, vamos a estar a gusto. Pero yo, hombre, yo creo que deberíais animaros y hacer un poder, porque cuesta, yo sé que cuesta un poco hacer el poder, pero luego uno cuando acude, cuando va a los sitios y se lo pasa tan bien, luego se alegra de haber hecho el poder, ¿verdad? O se arrepiente de no haberlo hecho, ¿verdad, eh? Así que venga, 25 de julio, la señorita Ana ya se lo está ahí currando para buscar sitios. Para preparar todo perfectamente, con un precio cerrado en la comida, tardeo y cena. 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Ahora se lo está currando, desde Albacete. Lo pondremos fácil, facilón, para que, pues eso, la gente venga y se sienta cómoda, tranquila, a gusto y disfrute de la quedada de la mosca mañanera. ¡Claro! ¡Duro Panadero! ¡Buenos días, hombre!
2: ¡Ave César! Los voladores que vienen a escucharte te saludan. Pues bueno, ya he estado esta mañana aquí en el pueblo a por un poquillo de ¿cómo se llamaba esto?
0: ¿Cómo?
2: De Vitercas para el trastor.
0: ¿Vitercas?
2: Y ahora para casa a echarle al trastor, que mi mujer sigue arando, yo curando y adelantando trabajo. ¡Vaí a la quedada! ¡Para tener tiempo libre!
0: ¡Vamos ya!
2: Estamos un poquito verdes esta mañana, ¿eh?
0: ¿Estamos verdes?
2: Pají, eso.
0: Pají.
2: A mí no me burtaron, pero una vez en un pueblo de al lado, que era antes un anejo de mi pueblo, pero se independizaron.
0: ¿Ah, sí?
2: Pues a mí me da donde me puedan ver, me daba mucha vergüenza y se me cortaba el chorro. Bueno, pues una noche estaba yo orinando allí al lado de la caja rural, lo siento, pero
0: no, hombre, eso
2: me
0: no.
2: Llevo ahí. Y una vieja me dijo, dice, ¿no te da vergüenza? Pues no me dio vergüenza, pude terminar.
0: No, es que vamos a ver, cuando aprieta, ¿eh? Cuando aprieta, yo no sé si os ha pasado esa tesitura, que os estáis haciendo pipí, os estáis meando y no aguantáis y claro, diréis ahí las chicas, claro, vosotros, pues vosotras detrás de una mata, que yo he visto situaciones también, que no podía detrás de un arbusto. Y ya está, no podía, que me meo detrás del arbusto. Y ya está. Pues ya te digo, y repito, y repetiremos hasta el 25 de julio, fíjate. Hombre, tenemos que marcar un plazo para cerrar fechas, para comunicarle todo al sitio donde vayamos, etcétera. Pero tenemos tiempo para que lo organicéis en casa, en la familia, y el 25 de julio para la gente a una super quedada de la mosca mañanera. Luis, American Pie. A ver qué yo del señor Duro Panadero.
2: Que lo de la caja rural lo he dicho porque ya hace tanto tiempo que eso seguramente ya está prescrito y todo.
0: No, hay cajas rurales todavía. Está Euro Caja Rural, está Global Caja, que es la extinta caja rural donde se separaron, pero está. Y en Jaén el otro día vi la caja rural de Andalucía. Sí. O sea que te vamos a denunciar por mear en la caja rural. Que yo entiendo una tesitura así, ¿eh? Cuando uno se le escapa el chorro, se le escapa, ¿eh?

0: El American Pie. Nos vamos hasta Castellón, hasta Almenara. A ver, Clara, a ver cómo te lo montas, pero te esperamos en Albacete el 25 de julio en la quedada de la Mosca Mañanera. Clara, buenos días.
1: ¡Epa! Buen día, César y Voladores. Hoy es viernes, por fin, y mi cuerpo lo sabe.
0: ¿Ah, sí, eh?
1: Feliz fin de semana para todos. Besos con sabor a chocolate.
0: ¡Olé!

0: estoy obteniendo, que estoy obteniendo desde Logroño. José dice que en principio sí se viene a la quedada. Juanqui y yo. A ver, Juanqui, venga. José y Juanqui de Logroño, venga. Anímense para la quedada, hombre. Que burría más grande habéis hecho, hombre. Que nos conocemos. Sí, pero no suena antes. Pues da igual, pero ahora también hay que animarse, que luego uno se arrepiente. Pero, burrada más grande que habéis hecho a lo largo de vuestra vida. Rodolfo, ¿te
1: dicho bien? Estoy fuera de servicio. No quiero más clientes. No me matéis.
2: ¡Rodolfo! Este tío es un campeón.
0: Saludos hasta Logroño, buenos días. Cachis en la mano, Esteban desde Getafe. Que buenos días, Cesitar. Cachis, que me voy de vacaciones ese día justo. ¡Hombre, alma de cántaro! Que me voy a quedar con las ganas. Y yo también me voy a quedar con las ganas de conocerte, hombre, personalmente. Esteban, y de pasarlo bien junto a ti y junto a tu chica, por supuesto. Bueno, si te la hubieras traído. No, o sea, a lo mejor vienes en plan soltero, como Antonio. Le dice Antonio de Ariza al tío que se viene sin la mujer. Digo, ¡no! ¡Qué valiente el tío! Yo quiero ser de mayor como tú. Esteban, yo que

0: Iván de Getafe dice: no me deja, no me dejáis solo ni de coña. Aquí hay dos lecturas, tres lecturas del asunto, Esteban, y permíteme. Hay dos lecturas, porque la comparas con Antonio, que su mujer dice: ven, tú vete, tú vete. Aquí hay dos lecturas. Aunque la una es muy confiada, aunque la otra es muy desconfiada. Y la otra lectura es que Esteban eres muy golfo, entonces, y Antonio pues no tanto. Entonces, te tiene la cuerda a ti, la cuerda a ti, Esteban, te la tiene la mujer ahí. ¡Bien corta! ¡Bien corta! Mira tú, desde Madrid a Macete, mira que no hay mucha cuerda. Y ahí está, que no llegas tú solo. La cuerda la tiene ahí. La tiene ahí la mujer. A ver, ¿dónde vamos ahora? Vamos para abajo, que había aquí... Hablábamos de Bad Bunny anteriormente, y porque esa repercusión, esas ganas de la gente de ir a verlo. No sé, no entiendo que alguien me razone, que yo, de verdad, el saber no ocupa lugar y me podéis decir, no, es que este tío es esto y esto, hace así la música porque es único en el mundo. Canta así porque es un estilo que ha inventado él y... yo qué sé, algo que me convenza. A ver si Michael me convence. Michael, ¿me convences tú o no?
1: Pues mira, César, te lo voy a decir yo lo del Bad Bunny. Salvo alguna excepción, que no digo que no la haya, en general, los mismos que les gusta el reggaetón son los mismos que salen en las encuestas esas que pusiste ayer de por dónde pasa el Ebro. Entonces, si no tienen conocimiento para saber cuántos son 3x6 o por dónde pasa el Ebro, ¿tú te crees que van a tener criterio para la música? Vale. Pues esos son los mismos. Y si no me crees, acércate a la cola. Cuando esté a punto de entrar el Bad Bunny, ponte a hacer preguntas de esas de cultura general y verás qué risa. Ahí tienes la respuesta, hermoso.
0: Gracias, hombre. El de Murcia, ya me dan un poco.

Hombre, que la cosa seria dice, que no pasa nada, ¿eh? ¿Cómo te pones? Qué mal se interpreta el WhatsApp, ¿eh? Qué mal. Qué mal se interpreta el WhatsApp, qué mal. Sí. Qué mal se interpreta el WhatsApp. Pero hombre, es que me ha dado un susto de todas formas. No me pongo mal, no me pongo mal, pero que me ha dado un susto. No sé, ¿sabes? Y de comunión, de fotos. Y luego ya libre albedrío. A decirme que no libro, va una diferencia muy abismal, ¿eh? ¿Cómo que? Oye, que cuando yo vuelvo a poner música a un sitio, yo me gusta. Preparármelo, desde preparármelo hasta concentrarme hasta que llega el momento. Y no me des esos aberroncho. Buenos días, señora José, hermanito. Que hoy sí, ya es viernes. Y a ver qué nos preparas para levantarnos hoy y para la jarana de mañana. Cuando yo he puesto orejas de lobo y he dicho, mañana jarana, preparar yo, no tengo nada preparado. Tú y yo sabemos lo que le gusta a la peña. Pero hombre, no llega Dios al santo, ¿eh? Oye, ¿cómo te pones? No me pongo de ninguna manera. El último que cierre. Eso diré mañana, el último que cierre. Que lo pasemos bien en la boda, leche. En la comunión, claro que sí. Se pase bien en todas las celebraciones que hagáis vosotros y vosotras mañana, durante todo el fin de semana, que es el fin de semana de comuniones, este mes de mayo. Este fin de semana, el pasado, que viene. Vamos con la publi, volvemos 8:30, Ecuador del programa, viernes.

0: está. Ahí está.
1: No me despierte, no le esos sobresaltos, hombre. Cállate, Antonia, que estoy escuchando la radio. Cuando no estoy en la taberna, pongo en la radio al César. Sí, ese muchacho que despierta a la gente con su risa y no sé qué. No sé qué clase de tinto se toma, pero está todo el día contento. Como yo, como una mosca bailando. Buen fin de semana, voladores.
2: De eso se trata. No, no tengo aún el aire acondicionado. Aquí hay aire acondicionado, en todo caso ventilador, y aún no lo he puesto. Pero ya creo que ya hay que luego ponerlo. Madre mía, qué temperaturas más locas para este fin de semana. Qué temperaturas más locas estamos soportando ya ayer, sobre todo. Ayer fue de... Sigue para arriba. Sigue para arriba y además en todos los lados. Los cuatro puntos cardinales. Hola Eli, bienvenida. ¿Qué tal, Eli? ¿Cuánto tiempo? No me tardes tanto, por favor, no me tardes tanto. Señora, la de San Blas, Madrid,
3: buenos días. ¡Señora!
2: Bienvenida. Dice, buenos días, pichones, ¿sabes? Os he dicho que se acaba la linde y el tonto sigue. Pues esa soy yo. Me he pasado la calle del curro y he tenido que retroceder, pero bueno. A ver, el subconsciente, que no, el subconsciente es muy listo. Porque no es tonto. El subconsciente no quiere ir a trabajar. El subconsciente ha dicho que es viernes. Rula para adelante, rula para adelante, rula. Pero fíjate si voy zombie que necesito marcha. Ese rock and roll de los Zeppelin, vaya tela. Que ya he perdido 7 minutos que tengo que recuperar a las 15 horas. Y tú tienes la culpa, que lo sepas, por estar escribiendo. You need cooling. Ya, de sana siempre lo hago ya en la oficina y hoy me he querido adelantar. La culpa es mía. Échale la culpa de la radio, no te preocupes. Y así no tienes que recuperar esos 7 minutos. Venga, rock and roll de los Zeppelin, como dice la de San Blas. Buenos días, Eli. Más WhatsApp que llegan. Bueno, que llegaban hace un montón de tiempo. Desde el Bierzo. Rebeca dice, no me dan ni días. Dale los buenos días, Rebeca. Nuria desde Madrid, ahí currando. Solo le queda un madrugón mañana y hasta el martes. ¡Qué gusto! ¡Qué gusto, Nuria! Meri, ¿cómo va el niño? ¿Cómo va el niño ya? Meri de Zaragoza, el niño ya está en el cole, ¿no? Camino del cole. Se habrá espabilado, ¿no? Se habrá espabilado, digo yo. Desde Albacete, Ana dice, buenos días, bombón. Dice, me he dado cuenta. Últimamente me levanto a la hora que me acostaba antes.

Habría mejores, ¿no? Digo yo. Habría yo, Eli, habría mejores, ¿eh? Este. Ya, pero como lo he puesto rápido, pim pam pum, rock and roll, pim pam pum, no. He puesto a los Zeppelin, no he puesto el título, pues. Es lo que tiene un programa en directo y quererlo hacer, ¿sabes? Rápido, es lo que tiene. Claro. He puesto Zeppelin y la primera que pillaba, ¿sabes? Para que fuera pim pam pum, pim pam pum, pim pam pum, pim pam pum, toma la casita, pim pam pum, así. Es lo que tiene el programa en directo, es lo que hay. Esta. Ahora sí que me salgo yo de la linde. Pedro, ¿cómo va ese puchero? Qué apañado que es mi primo. Es que hago bastante y luego congelo en tuppers. Es que de verdad. Es que le pones esto para el lunes, esto para el martes. Es que es muy apañado, tío. El guacho es muy apañado, copón. Los Zeppelin que se quedan en San Blas, Madrid. Y también lo compartimos con el puchero que está preparando en Valencia en sí.

0: Estar en Mise repicando las cosas como son. No puedo estar en Mise repicando porque si estoy en Mise repicando no me entero de nada. Anda el puchero de Pedro, ¿cómo va la olla express ahí? La olla express. La olla. Sole, nos vamos a este Pinoso que entraba a las 8:18. Buenos días, Sole. Buenos días, voladora. Buen fin de semana. Feliz fin de igualmente también para ti. Nada, Esteban me está explicando que no es malo, que no, que la cuerda está corta porque mejor que esté corta. Pero que no es malo. Pero es mejor no tentar, por eso la cuerda corta. Cuando dices soy bueno, pero mejor no tentar. ¿Estás seguro? Esteban, vamos a dejarlo ahí el debate. Esteban, es de carne fácil, débil.
1: Eso es, estaba yo pensando yo, y allí con tanto acento nos vamos a entender, con acento de toda España. Al final, luego vamos a volver a casa todos por el acento intercambiado.
0: Intercambiado, sí, ¿no?
1: Sí, Babuni mola. A mí siempre me han gustado los dibujos de la Warner.
0: Sí, eso sí que mola mucho los conejos de la Warner. ¡Hombre! Tenemos aquí a Fleet. A Fleet, Willy. Tenemos aquí a una colección tremenda. La mosca está a tope, Fleet, Willy. Y de ahí sale la quedada de la mosca, ¿no? El 25 de julio, digo yo, ¿no? Albacete, venga, vamos.
2: Oye, César, dime, buenos días. Te digo yo que para la quedada, dime si tengo que pedir material para el día ese. Lo digo para ir pidiéndolo, o sea que luego no me llegue.
0: No.
2: Pillo de todo, ¿no? ¿Cómo está eso?
0: ¿Qué es esto? ¿Esto qué es, Flip? O Willy, ¿quién eres tú? ¿Esto qué es? ¿A qué te refieres? Nosotros ya estamos ahí con los oyentes de Albacete mirando las posibilidades. Ahí, Orana también, ahí, Arruza, con Cristóbal ahí mirando. Llama también a Armando a ver qué hacemos, dónde vamos, cuál es la mejor opción. Vamos sobrados de comer y de beber, vamos sobrados. Ya, todo, ya. Willy, por favor.
3: Hola, César, soy Flip. ¿Cuánto tiempo sin saber nada de ti? Quería preguntarte una cosa. Es sobre Maya. Si sabes si irá a la quedada de Albacete.
0: No lo
3: sé. No sé dónde está, pero me han dicho que el que más grande la tiene más. No sé qué. No entendí bien. Dime si Maya va a ir y así me acerco yo también. Aunque ya solo salto con una pierna, la otra la tengo rota de hace ya años. Un saludo para todos los moscardones.
0: Qué majo flip. Eli, te esperamos en la quedada, ¿eh? 25 de julio en Madrid. Digo, Madrid en Albacete. Madrid-Albacete, un paso. Un tiro, buena combinación. Transporte público. Y que no falte de nada. A Mario también de Camparcín esperamos, ¿eh? Mario, buenos días. Nos vamos hasta Requena, Valencia.
4: Buenos días, mosqueteros. Cesitar. Ya está aquí el esperado viernes. Fin de semana. Buena temperatura, sin frío.
0: Ninguno.
4: El sábado nos iremos con los riders de Utiel, con las motos.
0: Ah, guay.
4: A pasar el sábado. Nada, buen fin de a todo el mundo.
0: Venga, un abrazo.
4: Vamos.
0: Fuerte. Pues nada, un abrazo y a disfrutar de un ambiente motero, pero tener cuidado. No hay fin de semana que no lamentemos alguna muerte de algún motero, macho. Menuda rachita. Así que tener cuidado con las amoto. ¡Ay, qué temazo! ¡Qué temarraco! ¡Qué potencia! ¡Qué buen rollo! Y después de este subidón que nos va a dar este tema, vamos a bajarnos un poco, ¿eh? Porque no podemos estar subidón tras subidón porque tenemos ya una edad. E iremos al barrio del Pilar para que la Pili nos relaje un poco. Y ya iniciar la última hora del programa ya relajados, pero a tope, ¿eh? Así es la mosca. Mario, buenos días y buen fin de semana.

0: ti también, César. Por favor, me pones el tema de Bamboleo. Chau, que tengas un bonito día.
1: ¡Vale, la niña guapa!
0: ¿Qué vas a hacer? ¿Qué vas a hacer el fin de semana al parte del gandul?
1: Pues mira, este fin de semana voy a una comunión. Mañana voy a una comunión. Que voy de fotógrafo. No profesional, pero voy de fotógrafo. Con una cámara de fotos para el periódico y ya me han liado los amigos. Y luego pues de maturranga, claro. A comer y a beber agua. Y el domingo hacer el gandul. Cogeré la moto y me iré también con la moto. Sí, porque hace buena temperatura, ¿sabes? Me iré, si estuvieras más cerca, iría a verte. Un besito, Lady. Buen fin de semana para ti también, guapetona. Para papi también, aunque no se la merezca.

0: Pedro también le ha molado. Pedro le ha molado. Lo estoy riendo con Esteban, o con Esteban, mejor dicho. El Willy se ha venido arriba. Pedro, en silla, pues el Willy no viene muy largo de ti. ¿Sabes lo que te digo?
1: César, yo a eso de la quedada voy, hombre, pero claro, con tres condiciones, ¿eh?
0: ¿Tres?
1: Aire acondicionado, hombre, fiesta, claro, y que vaya el Willy ese.
0: Tenéis más peligro, de verdad. Cristóbal, muy buenos días, César y voladores. Dice, en Albacete el que más grande la tiene, más onda la mete. Pues claro,
2: dejaremos claro.
0: Vamos, feliz viernes.
2: Que nos importaran las de libros abiertos de vida.
0: Dice, grande no, perdón, larga. Por si más larga o grande, o onda, o da igual.
2: El resto del mundo.
0: Al caso es el mismo, da igual.
2: Éxitos en la batalla.
0: Es grande, no gorda, ¿no?
2: Pensemos despacio. Deprisa y caminemos con la frente alta.
0: Copacabana y Zal.

0: Copacabana. A ver que llego, que llego, que llego, que llego. Tenemos aquí gentecilla guapa, gentecilla guapa. Más niños. Son ellos, son Mateo y Lucas. A ver, guay. El de Collado Villalba, qué guay, qué guay. Y también el papi, claro.
1: Este tío es un campeón.
0: Pito, buenos días. En Collado Villalba.
2: Sí. ¿Queréis mandar un saludito a la mosca?
3: No.
2: Venga.
0: Otro.
2: Venga, que hoy es viernes.
4: ¡Pilas, pilas!
2: Lucas.
5: ¡Bonitos días, César! ¡Pilas, pilas!
0: ¡Hombre, mi Lucas!
2: Mateo, ¿quieres?
0: Mateo, tío. ¡No, no!
2: Venga, hombre.
5: Mateo. ¡Bonitos días, César! ¡Pilas, pilas!
2: Venga, hombre, ya era hora.
0: Ya era hora, por favor, un aplauso, por favor. Fuerte aplauso para Mateo y Lucas. A Mateo siempre costándole. Bueno, madre mía, estos niños, qué humos tienen, por Dios. Pero qué os cuesta saludar a la radio. Ese programa de radio que se ha visto crecer. Mateo, Lucas, Lucas. Que tomaste la comunión el otro día, que estaba guapísimo, Lucas, tío. Guapísimo. Un besito para Lucas. Y también para Mateo, claro.
6: ¡No quiero yo!
0: Igual que Lugo, anda que cachis en la mano. ¡Mamma mía! Anónimos, buenos días, Almería. La nena es encantadora, la nena es una monada, como dice Sole desde Pinoso, ¿eh?
7: ¡Hala! ¡Le doy un besito a mi papá!
0: No, no, no, no, a tu papá no.
7: ¡Hala! ¡Le doy un besito a mi papá!
0: Sí, sí, le da un besito a tu papá, claro. Un besito a tu papá, aunque no se lo merezca. Sí, sí, sí, sí. A tu papá los morros, a tu papá los morros.
7: ¡Hala! ¡Le doy un besito a mi papá!
0: Sí, sí. No pasa nada, Leire, no pasa nada.
8: ¡Bonito día, Cecita! ¡Bonito día, voladores! ¡Vamos, que ya es viernes! Una cosita, Willy.
0: No,
8: sí,
0: no, no.
8: A lo que estás diciendo.
0: No, no.
8: Sí,
0: no,
8: sí.
0: No, no, no, no, no, no.
9: Tengo que volar.
0: No, no. Willy, de verdad. Venga, vamos con la publicidad de las 9 y luego regresamos. Y estamos en Granada otra vez. Estamos en Mataró, estamos en Silla, estamos en Albacete. Estamos en Zaragoza, que se va, que se va, que se va. Que se va a trabajar ya la Mari Carmen. Pero creo que nos ponen el trabajo, ¿sabes? Aunque no puede interactuar, pero nos pone. Madre mía, la Pili al final no la he puesto.
9: Sin parar de correr.
0: Me voy a poner a mí firme, me voy a poner a mí. Firme, firme, firme. Ahora la vuelta, Pili, va.

0: Son las 9 en punto de la mañana.
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3: Y vamos con la primera llamada, que estoy deseando ayudar a la gente. Hola, buenas noches, la pitonisa Reynolds te escucha.
4: Hola.
3: Oh, qué voz, cariño, ¿cómo te llamas?
4: Virtudes.
3: Virtudes, como mi profesora de lengua, valiente zorra. Desde aquí te maldigo si es que sigues viva. ¿Qué signo eres, Virtudes?
4: Capricornio.
3: Capricornio, prácticos y prudentes, pero a la vez frívolos y ridículos. Virtudes, dile a la pitonisa Reynolds qué te preocupa.
4: Es que yo era secretaria y me he quedado en paro y quería saber si voy a encontrar trabajo pronto.
3: ¿Cuántos años tienes, cielo?
4: 50.
3: Oh, pues estás jodida, no vas a volver a trabajar en tu vida.
4: ¿No?
3: Pero vamos, para eso tampoco me hacía falta usar mis poderes. ¡Oh! Pero además las cartas me dicen otra cosa.
4: ¿El qué?
3: Que adelgaces, Virtudes, que estás hecha una foca. ¿Cuánto pesas?
4: 114.
3: Madre mía, qué mazacote. ¿Pero cómo quieres que te contrate si no cabes ni en la silla? ¡Zampadoños! Pero no llores, mujer, ponte a dieta. La pitonisa Reynolds siempre dice la verdad, aunque duela.
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5: Venga, que seguimos las 9. Buenos días a las de las 9. Algunos entran, otros se van, porque tienen que currar y ya no pueden interactuar tanto. Y bueno, pues aquí seguimos nosotros en la tercera hora, inaugurando, cortando la cinta de la tercera hora del programa de La Mosca Mañanera, otra edición más del viernes que sabe distinto, que sabe de otra manera, que no ha hecho falta decir ¡levántense!
6: ¡Señora!
5: No. Pero yo empiezo a estar un poco confundido, ¿eh? ¿Pero qué vamos, de ruta al bacalao o vamos de quedada de La Mosca Mañanera? Vamos a ver, entre el Willy y ahora Sole, que dice nada más que pirulas tengo. ¿Qué dice Sole? ¿Pero qué me dice Sole? Sole, ¿a qué pirulas te refieres? Sole, no te daba yo a ti. En ese mundillo. Sole. Dice una manada de cría. Dice, yo quiero una. ¿Una pirula, una cría? ¿Qué quieres? Pues Sole, por favor. Si quieres una cría, yo creo que ya llegas un poco... Pero vamos, nunca es tarde, a lo mejor por inseminación y tal. Pero es riesgo, ya es. Por inseminación es riesgo también. Cada cosa en su... ¿Tú tienes un crío bonito? Muy bonito, hombre, el Oscar, coñí. Hombre, por Dios. Todo lo queréis, todo lo bueno lo queréis. Todo lo bueno lo queréis. Sale, me tienes que aclarar a mí eso de nada más que pirulas tengo, porque yo oigo al Willy y ahora te leo a ti, no, yo estoy muy confundido. Necesito un poquito de relajación, que me estáis poniendo nervioso. Me estoy poniendo nervioso y para eso...
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5: Bueno, de 3 a 7 has hecho un buen sueño, Pili. Vamos con ella. Vamos con esas frases.
8: Ser profundamente amado te da fuerzas, mientras que amar profundamente a alguien te da coraje. Frida Nielsen. Bonitos días, don César y voladores.
5: Bonitos
8: besos
5: días,
8: grandes,
5: Pili,
8: a todos.
5: A las 12 en punto.
8: Feliz día. La mayor declaración de amor es la que no se hace. El hombre que siente mucho habla poco. Platón. La amistad puede convertirse en amor. El amor en amistad, nunca. Mario Benedetti.
5: ¡Ole! Mario.
8: El amor no se mira, se siente.
7: Correcto.
8: Y aún más,
7: ¿sí?,
8: cuando está ella ahí.
5: Mario, es Mario. ¿Es Mario o no?
8: Junto a ti.
5: ¿Es Mario?
8: Pablo Neruda.
5: Es Pablo, es Pablo.
8: Ofrecerle amistad al que pide amor es como dar pan al que se muere de sed. Ovidio. Sí,
5: mira.
8: Sí, sí. Ovidio.
5: Ovidio, Ovidio.
8: Toma ya.
5: Toma ya, Ovidio, claro.
8: ¿Pero esto qué es?
5: ¿Esto qué es? ¿Qué?
8: ¿Pero esto qué es, César?
5: Esto es la mosca mañanera, Pili. Esto es la mosca mañanera. Claro que sí. En tu dial, en tu radio, en internet. Lo puedes escuchar por app. Arruza, Albacete. ¿Qué pasa, Mangarrián? Pues compra.

ánimo para ir para esa quedada de Albacete. Claro, tío. Y aquí hay muchísima fiesta. Te citas, si no, no va a pasar bien. Si sales con ganas, al final te lo pasas bien. Venga, gorriones.

0: Suecia, muy buena, muy buena, muy buena. Vamos a empezar la tercera hora del programa, claro que sí. Venga, Eli, venga, por fin alguien pone algo de... No, no hay que llevar nada de comer ni nada, no, no. Ahí el Albacete le ha quedado, está todos organizándose para que no falte de nada y tengamos que todo. Me han rayado, yo me llevaría los huevos y empanaríamos algo, pero no, no, no, no, no, no. Déjate, déjate, déjate ya, hombre, ya. Patrick, ¿cómo va la mañanita? ¿Cómo va la mañanita? Que estás un poco despistada, ¿sabes? ¿Sabes? Con esto de día de asuntos propios, propios total, ¿eh? Propia, propia, propia, ¿eh? Bueno, la resaca. Ahora mismo se ha vuelto a dormir. Ahora mismo entre las 7 y 42 minutos de la mañana. Y las 9 y 7 minutos... Se echó un sueño. Se fueron los críos al cole, al instituto, vaya... Y... Sí, sí, o sea, puede ser. Tenía el cuerpo escombro, entonces. Lo mismo dijo, guau, me voy. Que me perdone la mosca, que me perdone mi conciencia y honor, pero me voy a dormir otra vez. Y se levanta ahora. Que posiblemente. La presunción de inocencia hay que tenerla siempre, ¿eh? Siempre. Aunque el auto del juez diga.
1: Chimpún, chimpún.
0: Aquí puedo leer. ¿Qué pasa, Ruza? Tienes el trabajo diferente. Y el trabajo que lo tengo diferente. Te escucho con casco. ¿Eso es la mar? ¿Ya han ascendido o qué? ¿Ya han ascendido y ahora eres más jefe o qué? ¿Cómo va la vaina? ¿Cómo va la vaina? Venga, vamos a poner esta para aquí. Johnny Technosca, venga, que estamos de fiesta ya de viernes. Escúchame pensando en el fin de semana, que claro que sí.
2: La historia de un colega.
0: Paco Pil, el Johnny Technosca, que seguro que a Tony de Mataró le va a encantar, ¿eh? Porque yo sé que Paco Pil le encanta. Paisano de él. Y bueno, pues con canciones muy frikis. Muy frikis. Venga, Rosa, un saludo y muy buen fin de semana para ti también, claro que sí. Un abrazo fuerte. Johnny Technosca. Buenos días, Paul, buen día.
3: Muy buenos días a todas las moscas, mosquitas y las ramarias. Madre mía, qué dos días llevo, asqueroso y malo. Suerte que ya estamos a viernes, fin de semana, está la feria aquí en Mataró. Me montaré en algún cacharrito, le saltamos de lo que sea.
0: Muy bien.
3: Me beberé esos vinos peleones en polvo, esos que te venden, que te ponen a casa con un tambor. Y ya ahí mismo llega el lunes, Virgen Santa. Bueno, ¡ay, que me quiero morir! Bueno.

0: Un buen rato nos queda, Juanqui. Y nos vamos hasta Logroño.
1: Y me encuentro.
0: Creo que con ellos también contamos en la quedada del 25 de julio en Albacete.
2: César. Oye, César.
0: Dime.
2: César.
0: Dime.
2: César.
0: Dime.
2: César.
0: Te oigo.
2: Oye, César.
0: Así que sí, dime.
2: César.
0: Dime.
2: Oye, César.
0: Dime.
2: Pero estaba planteándome yo una pregunta. ¿Hay crianza ahí en esa zona? Por los calimochos y eso me refiero.
0: Crianza y... Hombre, sí.
2: Por informarme.
0: Hombre, denominación de origen La Mancha, hombre, por Dios. Hombre, claro, hay buenos caldos, hombre, también en La Mancha. Aparte de queso.
3: Algo está fallando.
0: Hombre, sí. Y te puedes, si te ligas a alguna de Albacete, puedes también ponerte de crianza también, ¿sabes? A tus años.
4: ¡Señora!
0: ¿Qué quieres, hombre? ¿Otra vez qué quieres?
2: César.
0: ¿Qué quieres?
2: Oye, César.
0: ¿Qué quieres? ¡Chacho! Te va a borrar.

0: ¡Qué bueno, qué bueno!
1: ¡Qué buena!
0: ¡Y buena! ¡El gato azul! ¡Y buena este de Razzle Dance! ¡Diamón! ¡Diamón! ¡Diamón! A ver qué dice Juanjo. Dice Juanjo, oye, César, para la quedada hay que llevar dinero. Lleva el avisador y vale. Lleva el avisador y ya vale. Y hoy empiezan las fiestas de Getafe y mañana tendremos la actuación de actuación estelar. Hoy empiezan las fiestas de Getafe y mañana tendremos la actuación estelar de Bustamante. La madre que me parió. Ajeta, tío. Ajeta, Getafe llevas. Llevan a Bustamante. Estuve el otro día en mi pueblo, tío. ¿Qué pasa?

0: flipado de Año Verde Tajo de Toledo. El flippy de Año Verde. Desde Toledo.
1: Buenos días, cagapirulas. Mira, ves, ya con el Willy y con las soles ya va cogiendo un poquito de color la quedada. A que me apunto. Así que ya sabes, tienes que el completo tienes que hacer, tienes que pillar el hotel, tienes que pillar el restaurante y tienes que pillar al que se pilla, al Tenian. Que vaya todo el precio, que vaya todo el precio.
0: Panadero también desde el Reino de Granada. O sea,
2: con la quedada me estoy mosqueando. A ver si me vais a echar cosas raras en el culacao.
0: Claro, tío, que de verdad.
2: O sea, con la quedada me estoy mosqueando. A ver si me vais a echar cosas raras en el culacao.
0: Acobardáis a la gente, acobardáis a cualquiera, que soy. Luego nada, pero vais de aquí alterando el patio y luego nada. Son muchas castañas las que tenéis encima, luego nada.

por un poquito incendiar la quedada, ¿verdad? Por incendiar la quedada, lo que sea, no sufras, duro paradero, no sufras, que estaré pendiente de todo eso, de verdad. Son lo de las pirulas, se refería a que tiene pirulas en su vida, o sea, que está jodida, vaya. Movidas. Me parece que ha venido en un contexto de fiesta y de Will y tal, que yo digo, ¿qué pasa? No, pero es que tiene una vida pirulas, una vida. ¡Ay, qué pirula! ¡Qué rica! ¡Roca, verde y amarilla! No, eso no. Otro de último mal rollo. Sabi Rani, she's the one that keeps the dream alive from the morning past the. Bueno, sí, a la peña claro que le está dando la idea de ir. Me está dando mucho gozo porque veo a la gente animadísima. Espero que luego no os echéis para atrás, porque creo que puede ser muy guay esa quedada de la mosca mañanera.

0: César. Oye, César.
1: Sí, claro, que ya empieza el panadero, que estamos en los 90. Están las cosas para echar en lo mayor de los demás. ¡Miau!

0: la cosa. Estamos plantados ya a las 9 y media de la mañana y aquí estamos ya para inaugurar la tercera hora y media del programa. ¿Qué te pasa, Anonymous? ¿Qué te pasa, Anonymous? Estamos con gentecilla de toda España, saludando, riéndonos un rato, contando anécdotas y también algún que otro chascarrillo. Pero bueno, que otra burrada, exageración de la quedada del 25 de julio, la quedada de la mosca. Hicimos algunas en Madrid, la verdad, que ya hicimos algunas en Madrid. Quizá a lo mejor era más fácil, entre comillas, congregar a gente. Pero lo hemos hecho en Albacete con la intención de que por ser una capital, pues hay mejores mejor transporte público, mejor combinación de todo. Y bueno, pues nos bajamos. Uno nos bajamos, otro nos subimos para Albacete el 25 de julio y estamos ya coordinando junto con los oyentes de Albacete. Nos están ayudando mucho para buscar un sitio, un local para hacer una comida, tardeo, cena y pasarlo de booty. Y luego los que vienen de fuera, pues también preparar un hotelito, una pensión, un hostal, en fin. Organizarlo un poquito para que quien venga de fuera, que me ha confirmado ya mucha gente que va a venir, pues esté súper cómodo y súper bien. Claro, Anonymous, tú.
1: Ya escucha la cría, no sé si ya, así que venga, va.
0: Sí, ¿qué?
1: Pero devuélveme el chicle, ansia. Bueno, este fin de semana voy a pegarme un fiestón aquí en el 90 San 2000 en Macael. Anda. Me voy a quedar con las patas para arriba. Madre.
0: Anda,
1: si
0: buena.
1: No aparezco la próxima semana, no digas nada. Bueno, oye, a disfrutar del fin de semana, ser malos, malísimos y que viva la mosca mañanera.
0: Un abrazo, hombre, muchas gracias por la parte que me toca. Por la parte que me toca, dice Esteban, dice, a ver, dice, has utilizado el tiempo verbal correcto, era, con respecto a Getafe. Justamente sí, pero también Sidoni, Sanguijuelas del Guadiana, anda guay, Sidoni y Sanguijuelas del Guadiana, hombre. El índice infiltra en las fiestas.

tenía yo por ahí a más gentecilla que entraba, que me lo he saludado, pero luego me he ido de WhatsApp y al final la lío y no, la lío parda. Amigo Oscar Rimas, Rimas, hacia Madrid, buenos días. Y buenos días, César, feliz viernes. El barrio vuelve a la música, ¿nos pones una canción del barrio? Pues sí, ya se fue y volvió de nuevo. De hecho dijo, he vuelto.

0: Albacete, Mario Moray, por ahí por las carreteras de España. Iba a las 8 de la mañana por Burgos, antes de andar ahora. Meni, Robert de la Berrea, Robert de la Berrea. Y ha vuelto otra vez el barrio, ha vuelto.
1: Se acabó este descanso.

0: que sí, que el barrio ha vuelto otra vez. Ayer publicó nueva canción. No, no, si no, no, no lo discuto. Pero esta canción tan buena como fue cuando volvió, no creo que saque otra tan bonita. Bueno, lo veremos a ver, la escucharé a ver, no, antes de hablar, a ver. Que la Pili desde el barrio del Pilar me pide por favor que ponga este audio.
1: César, muchísimas gracias por el empeño que pones,
0: ¿sí?,
1: en cada uno de nosotros,
0: sí,
1: que te acompañamos en este fantástico programa de La Mosca Mañanera. Sin ti nada sería posible. Nosotros estamos ahí y tú pones toda la carne en el asador.
0: Sí, me la como.
1: Un fuerte abrazo y muchísimas gracias por tu programa.
0: Hola, Pili,
1: que
0: gracias,
1: a mí particularmente me da la vida.
0: Hola, Pili, muchas gracias.
1: Un beso grande.
0: Oye, que Pili ha tenido un detallazo conmigo, Pili ha tenido un detallazo conmigo. Es recíproco, Pili, recíproco, hombre. Mujer. Tenía un detallazo conmigo, sí, me ha mandado unas zapatillas muy guapas. Zapatillas de deporte, vaya. Altas, estas altas, ¿sabes? Sí, ah, muy chulas, azules. Gracias, Pili, por el regalo. Qué bonita eres. Arruza, ¿qué dice Arruza?
2: Di que sí. Yo solo bebo en botella, por eso solo bebo cerveza, por si acaso me echan algo en el vaso. Yo cubata, nada. Cervecita y en botella.
0: Toma ya.
2: Sí, sí, Cecita, tengo unas faenas muy varias y claro, todas las veces no te puedo estar escuchando y mandando mensajes. Tengo que hacer muchas cosas, es que valgo para todo. Gorrión, harto sopas. Pero bueno, cuando puedo escucharte bien y interactuar, interactúo. ¡Ahí está! ¡Vamos, gorriones!
0: Está por aquí Isabel desde Mola. Buenos días. ¿Qué pasa, Isabel? ¿Cómo estás? ¿Cuánto tiempo? ¿Otra vez te has quedado sin internet? Cambia otra vez de compañía. La culpa es de la compañía, que sí. Un beso muy grande para mi Fran. Que no sé si escucha porque en el trabajo no puede escuchar la radio, ¿vale? Un besito para Isabel y otro para Fran desde Mula, la portuguesa y el murciano. Don Antonio de Ariza también se apuntó a la quedada del 25 de julio en Albacete. Da un toque divino. A ver qué le manda Antonio. Me manda Antonio algo por aquí. A ver si lo puedo poner. A ver la Sole. A ver la Sole de la de las pirulas. Y ahora ya le dice que nada más. Dice que nada más tengo calzoncillos. ¿Qué dices ahora de los calzoncillos, Sole? Ay, no sé qué tenéis en la cabeza. Explicármelo un poquito mejor. Yo no tengo ni ay, madre mía. Ni ensiminada. Uy. Que me diga que me traigan nietos, efectivamente. Que Oscar te traiga nietos. Cuatro o cinco nietos, ¿no? Cuatro o cinco. Para que no te aburras. Chimino. Es que qué cocido. Se ha marcado el Pedrito en silla. Qué cocido. Oye, qué pinta la carne. Qué bien. Qué bueno. Que lleva cociendo estas tres horas del programa, ¿no, Pedro? Oye, qué bien. Vaya. Vaya toalla para la playa. A ver qué dice el Didi de Añover.
2: Pili, mejor que el taro de César, que no meta toda la carne en el asador, que no la chicharra.
3: A ver, Arruza, no hace falta que bebas cosas en botella. Después de haberte visto bailar, yo creo que si te echan algo en el cubata, lo que puede ser es que te tranquilices. Porque tú ya de normal ya vas sobrado. ¡Hermoso!
0: ¡Hermoso! ¡Hermoso! ¿Qué te pasa?
2: ¡Ay, qué gusto me ha quedado, leche!
0: A ver, ¿qué te pasa, muchacho?
2: ¡Ay, qué gusto me ha quedado, leche!
0: Ah, bueno, mira, que la Sole también está de resaca, que salió el jueves. Mira, como la Patricia, la de Majadahonda. Sole y Patri de resaca. Mira, aquí unos cardan unos tienen la fama y otros cardan la lana. Aquí las mosquitas muertas, hablando de moscas, ¿sabes? No son tan mosquitas. Y no están tan muertas. Ni tan a ver lo que parece. Solo por Dios, solo por Dios.

0: tu pueblo, Anónimos desde Almería, en Macael. Wildfin, Fragma, Cuminerva, Dobeldare, Robin, Essential Dance. Estos son los artistas y los DJs: Javi Boss, DJ Nin, Dani BPM, Iker Núñez, Vicente Ferrer, Luis DJ, Sergi Ball, DJ X, Albert García, Cheno, Juan Lujese, Javi G, Ernesto DJ y señor Gus. Muy bien, ¿eh? Bueno, ya con los artistas de Wi-Fi, Fragma, etcétera. Ahí vos y Nil. Vicente Ferrer a mí me gusta mucho también. En Macael, Almería. 90s, 2000. Se va a poner como el Kiko. Se va a poner igual que... Se va a poner igual que... Igual que la maraca de Machín.
1: Se va a poner, tío, se va a poner...
2: Buenos días.
0: ¡Hombre!
2: Oye, que he escuchado a la Pili así de forma muy rápida, ¿eh? No me entero mucho, pero... Sí. Que vas a poner la carne al asador... Y no nos invita Bribón, invítanos a la carne en el asador. Qué Bribón estás hecho. Un abrazo para todos.
0: Pero tú no te has enterado, no te has enterado del 25 de julio. Tenemos quedada, super quedada en la Mosca Mañanera en Albacete, chaval, que estamos preparándolo, montándolo, organizándolo, coordinándolo. Y ya hay gente interesada en asistir desde diferentes puntos de la geografía. Confirmado desde la Granada, confirmado desde Zaragoza. Incluso desde Santoña, a punto de confirmármelo. O sea, ahí despliegue importante desde Madrid, varios puntos que se vienen a Albacete a la quedada de la Mosca Mañanera. Así que, Javi, por favor, y pondremos la carne en el asador para que la comáis todo.
3: Madre mía, nos pensábamos que el único que hacía berrea era el rock, pero aquí hasta el más tonto pega berrío. ¡Madre mía! ¡Qué barbaridad!
0: Queda mal ese WhatsApp. Mira, escúchalo otra vez. Yo sé que no querías decir eso. Pero ha quedado mal ese WhatsApp. No, yo sé que no querías decir eso. Oye, no sé si podré ir, pero informarme de qué va eso de la quedada, en qué va a consistir, dónde, etcétera. 25 de julio, Albacete. El local está por designar, porque estamos mirando precios para cerrar un precio: comida, tardeo y cena. Claro, a Torranga de la Buena. Claro. Y bueno, pues también estamos mirando cuando más o menos esté ya establecido ese tema de comida, tardeo y cena. Mirar cerquita donde puede haber un hostal o hotel para también fijar un precio. Y pues claro, que nos hagan precio siendo más gente la que vamos a dormir. Quedada en Albacete, multitudinaria, sábado 25 de julio. Apúntate aquí en el WhatsApp de la radio. Yo quiero, yo voy, yo sí, me apunto. Y próximamente más información. Más información. Madre mía, cómo está la peña, ¿verdad? Está la peña mal, ¿eh? Está la peña muy mal, muy mal, muy mal, muy mal, muy mal, muy mal.
4: Ay, que a gusto me ha quedado, leche. No os preocupéis, chavales. Ir allá a la quedada, confiar en mí. Que no voy a echar nada. Nada de nada. Palabra del Pachi de Manuel Teres. Lo único que puedo llevar son Viagras. Bueno, parecido, porque mi hermano ya os dije que parece de la próstata esa y le mandó al médico eso para que se le pusiera para allá.
0: ¿Para allá?
4: Si alguno lo necesita, que me lo pida. Vale, yo lo llevo.
0: A ver, no, no.

perrillos, el tonto de los perrillos soy yo. Por eso lo digo. Oye, si va a la quedada del Pachi de Manotera, entonces yo creo que podemos ir con tranquilidad. Porque si vamos a la cárcel, tenemos a un buen embajador.

contaremos con la presencia estelar. Contaremos con la presencia estelar de la Pili. Le dice que se va a animar, que se va a animar y se va a venir. Buen fin de semana, Juanjo, desde Madrid. Igualmente para Eli, que dice, yo me voy con el de manoteras. Nos vamos, Pili, buen fin de semana, Michael. Igualmente para Anonymous, que se la va a pegar, guapa, guapa, guapa, este fin de semana. Esto que estamos escuchando es Fragma, que también actuará en tu pueblo, Macael. Hay una fiesta de Rivember, Javi, Zona Ventas. Buen fin de semana, Pedro, Silla, Sole, Isabel, Guti, Didi. Duro Panadero, no me da más tiempo. Un abrazo fuerte, Oscar, desde Rivas. Manu, que está por Vitoria, el camionero. Antonio, desde Ariza, Arruza. Esteban o Juanqui, Esteban Getafe, Juanqui Logroño, Patri, Mari Carmen, Vito. Oh, ¡cuánta gente, eh! ¡Qué buen rollo! ¡A todos! A los que no, bravo, y a los que no, gracias.

tampoco. Pero el lunes como clavo. Y eso sí, no se os olvide disfrutar al máximo del fin de semana. Pero al máximo. Saludos de César Martínez. Adiós. Sonreír mucho. ¡Muah!

0: 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Son las 10 en punto de la mañana.
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1: Bueno, pues durante los próximos 60 minutos estaremos compartiendo lo mejor de la música. Tendremos la hierba del parque, las chuches y Junior, latinas, los atlánticos, los caños o Manu Tenorio, lo que suena es la madre del topo, estas mariposas. Durante estos primeros 30 minutos estaremos compartiendo la mejor música al Sol de Andalucía. Buenas, acabas de incorporarte.

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1: Al Sol de Andalucía escuchamos La Hierba del Parque. Esto es Solo por Ti. Las cosas siempre las hacemos solo para ti y solo por ti. Muy buenas, si acabas de incorporarte, estás en tu sintonía, amiga, compartiendo la mejor música, la música en español.

0: esto es Sol Amor, son las cosas que suenan para ti.
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0: ¿Quién nos recuerda a las Chuches y Junior? Esto es Ronean. Vamos rapeando, escuchando, bueno, pues la música al son de Andalucía. Y qué mejor que hacerlo que con este Junior. Las Chuches suenan roneando para ti.

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1: Así suenan, son latinas. Esto es para ti. Queremos dedicártelo a ti que nos sigues cada día a través de tu receptor de radio. Muy buenas, si acabas de incorporarte, bienvenido a tu radio, amiga. Aquí estamos compartiendo Al Sol de Andalucía, la mejor música en español para ti

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1: Mira, la vida puede sorprenderte mucho más que 100 años que pasas en el mismo lugar, creyendo que lo has visto todo y no has visto nada. Y no sabes.
2: Te queda
1: nada.
2: Mucho, te queda mucho por ver. Son los Atlánticos. Esto es De Momento.
3: Adivina que esto dura lo que dura y hay que aprovechar.
2: ¡Venga!

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1: Bueno, pues hay cosas y hay momentos en la vida los cuales son un tanto difíciles. Hay problemas, hay cosas que van surgiendo y que hay que ir sobrellevando con el día a día, con las cosas, con la familia, con los amigos. Bueno, pues siempre hay problemas, así nos lo cuentan los Caños para ti, al Sol.

son de la radio para ti. Esto han sido estos primeros 30 minutos donde hemos compartido la mejor música. Vamos rápidamente a publicidad. Antes escuchamos a Manu Tenorio.

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1: Bueno, pues comenzamos otro nuevo bloque. Tras la publicidad seguimos. Escucharemos a Mario Méndez, Miguel Hernández, Niña Pastori, Nuria Fergó, El Queco, Niña Pastori o esto que suena para ti. Es Melody.

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1: Al Sol de Andalucía y con la mejor música llega Mario Méndez. Esto es Después te vas. Buena música la que te acompaña en tu estación de radio amiga. Esto es Al Sol de Andalucía. Escucha.

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1: Andalucía. ¿Te atreves? Hacemos burbujas de amor. Niña Pastori.

0: amor, recordando a Juan Luis Guerra y sus 440.
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0: Con el estilo que nos deja ahora Nuria Fergó junto a Manu Tenorio. Esta canción es Quiéreme, porque siempre te lo pedimos, siempre queremos que nos quieras un poquito más. Suena en el Sol de Andalucía.

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1: Ahora suena Pastora Soler. Esto es Flor de Romero, algo que queremos dedicarte especialmente a ti.
2: A ti.

Vamos a quedarnos y finalizamos con esta canción. Es el Queco, Tú eres para mí. 60 minutos que hemos estado compartiendo tú y yo junto a la radio. Aquí seguiremos, por supuesto, aquí en este mismo punto del dial, cada día llevándote este programa especial para ti, Al Sol de Andalucía. Tú eres para mí.

¡Ey, ey, ey! Hola, ¿qué tal? ¿Cómo estamos? Hoy son de esos días en los que piensas, ¿ya es viernes? ¿Cómo pasa el tiempo? Pues sí, el tiempo pasa sin darnos cuenta, y nuestra vida también, ¿eh? Así que, si uno de tus placeres de la vida es disfrutar de buena música, sabes que estás en el lugar adecuado, los temazos de tu vida. Amigos y amigas de la música de antes, gente de los temazos, defensores de lo nuestro, gente que transmitís vuestra energía para que esto se mantenga en el tiempo. Bienvenidos, bienvenidas a los temazos de tu vida. Nuevo encuentro musical que no solo viene a acompañarte, viene a celebrar que has estado aguantándome durante toda una semana. Gracias por tu fidelidad, gracias por estar ahí. Arrancamos.

Primero nos hemos ido directos al calor de Miami con Will Smith y después Transmission Bam, que han puesto ese punto descarado y rebelde con Baby I Don't Care. Y ahora toca bajar un poco las revoluciones, pero sin perder elegancia, porque pocas bandas han sabido mezclar sofisticación, soul y buen gusto como Kool & The Gang. Sherry's fue uno de los temas que demostró que el grupo podía emocionar y también hacer bailar.

Preciosa la balada. Que nos encanta esa balada, ¿eh? De Bangles. Bueno, pues vamos a cerrar este primer bloque ahora subiendo de brillo, actitud y bastante espectáculo. Y ahora lo vas a entender, porque cuando se juntaron Christina Aguilera, Pink, Mia y Lin Kim, bueno, hicieron un temazo para la película Moulin Rouge. ¿Qué hicieron con el clásico de La Belle? Pues una maravilla. Y es con la que vamos a cerrar bloque. Enseguida, más exitazos.

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1: Como cada viernes con Jesús en Amor, hoy nos llega Matt Bianco y San The World. Una maravilla, como siempre, con Jesús. Gracias, Jesús. 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

Es el típico temazo que no cansa, este de Sugar Hill Gang, Rapper's Delight, canción que cambió la historia de la música casi sin querer. Muchísima gente escuchó rap por primera vez gracias a este tema de 1979, cuando todavía nadie imaginaba que el hip hop acabaría dominando el planeta décadas después. Bien, pues la cosa cambia ahora, enseguida, pero con algo divertido y que nos lleva a la sabana africana y también nos hace recordar a la peli de Disney El Rey León. 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

0: Y ya sabes disfrutar, porque el disfrute, ese verbo, disfrutar, yo disfruto, tú disfrutas, él disfruta. Ese verbo, disfrutar, está presente en cada momento en los temazos de tu vida. Y este momento también es para disfrutar, porque escuchamos a nuestra audiencia o leemos de nuestra audiencia en la temática de la semana. Esta semana estamos con las excusas, a veces absurdas o no, pero ojo, hemos ido guardando algunos mensajitos, porque a veces lo hacemos como por bloques, según que cómo vaya el tema, ¿no? Pero hemos ido recopilando algún mensaje, y es verdad, porque esto de las excusas, aunque sea en plan, a lo mejor sin querer, ¿no? Pero no deja de ser una mentira, ¿eh? O sea, una excusa, ese es su nombre, pero yo pienso que es prima hermana o de la misma familia que la mentira, ¿no? Entonces van ligadas, ¿eh? Van ligadas, y en los mensajes siguientes lo han ligado muy bien, la mentira con las excusas y demás, ¿no? Y es lo que vamos a escuchar con cuatro oyentes en los siguientes minutos, y después contaremos la temática de la semana que viene, ¿de acuerdo? Es verdad. Una excusa puede ser una mentira. En cambio, ¿una mentira puede ser una excusa? Buena pregunta. Adelante.
1: Para mí las excusas a veces nos salvan de situaciones, pero ojo, según cómo las utilices y con quién, puedes perder a esa persona. Enhorabuena por el programa.

0: pienso que sí tienen que ver, con las excusas. María.
1: Hola, Vicente. Te escucho todos los días y esta semana he decidido participar.
0: Muy bien.
1: No soporto a la gente que pone excusas. Vaya, se habla claro y punto.
0: Claro.
1: Las excusas son de cobardes y punto.
0: Ahí está.
1: Hasta la próxima.
0: Y punto. Gracias, María. Cristina.
2: Hola, Vicente.
0: Hola.
2: Soy Cristina de Cádiz. Tengo una amiga que pone excusa a montones. Y lo más grave no es que te mientan, es que se cree que soy tonta. Señoras y señores, ante todo, la verdad.
0: Di que sí. Eso. Con lo bonito es que es ir con la verdad por delante. Aunque repito, y lo hemos dicho esta semana, paramos un poquito. Todos hemos puesto excusas, así que en cierto modo también hemos sido mentirosos. Aquí no nos libramos nadie,
3: Hola, Vicente.
0: Hola.
3: La mentira es la madre de las excusas. Uh-huh. Audiencia de los temazos. Más vale una verdad que duela a una mentira que ilusione. Saludos, máquina.
0: Qué apañado eres, Pepe. Qué apañado eres. Más vale una verdad que duela que una mentira que ilusione. Todos los días aprende algo. Por si no conocéis, la canción que hemos puesto para esto es de Daniela Romo y se llama Adivínalo.

Bueno, esto sí es verdad, ¿eh? Lo de la excusa y la mentira, ahí están. ¿Qué? ¿Después de esto qué? ¿No vamos a decir mentiras o mentirijillas? Pues sí. Aunque duela, pero sí. Porque el que diga que no miente... pero es que hay mentiras y mentiras, ¿eh? Mentiras y mentiras, ¿eh? Hay muchos niveles, ¿eh? De todas formas, es que las excusas, como ha dicho, creo que ha sido el primer mensaje, que según cómo las utilices y con quién, puedes tener problemas o perder a esa persona y tal, porque se lo puede tomar a mal. Así que cuidadín con las excusas. Bueno, pues la temática de la semana que viene, como tuvo un éxito esto de... la temática libre y dijimos que lo íbamos a hacer de vez en cuando, pues para terminar ya el mes de mayo vamos a poner temática libre. La temática libre, que la puedes dedicar a lo que quieras, siempre y cuando se pueda leer o se pueda reproducir. Eso no hace falta decirlo, pero bueno, lo digo por si acaso, ¿vale? De cualquier tema, cultural, deportivo, político, depende tampoco. Nosotros aquí no nos mojamos, ¿vale? En nada, pero depende. De canciones, de música, ¿vale? O pedir canciones, una dedicatoria, lo que sea. Tema libre, ¿eh? Os dejo tema libre para que descanséis un poquito con las temáticas que os ponemos, porque a algunos o a algunas pues no os gustará y no participáis. A otros os gusta... y nunca participáis. ¿Qué pasa? No pasa nada. Seguimos disfrutando de la buena música aquí en Los Temazos de tu Vida. Gracias por estar ahí. No te vayas, porque hay mucho.

Con Martica pasó algo curioso. Mucha gente la recuerda por canciones más ligeras, comerciales, y con la balada Toy Soldiers. Pero con Love Die Will Be Done demostró una versión mucho más madura y elegante.

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1: Hay canciones que describen perfectamente esa situación en la que alguien te vuelve completamente loco. Y aún así, sigues ahí porque estás loco, porque estás loca por él, por ella, y no puedes escapar. Y Fire and Cannibal clavaron esa sensación con esta canción, She Drive Me Crazy.

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Acabamos de escuchar Free con ese A.O.U. Puro sonido elegante de la pista de baile, de noches ochenteras inolvidables, sintetizadores, mucho estilo. Pero ahora llega otra cosa, ¿eh? Ahora llega historia viva de la música popular, porque hablar de los Rolling Stone es hablar de una banda impresionante que ha sobrevivido a generaciones, modas y décadas enteras sin perder identidad. Y lo increíble es que cuando lanzaron el tema que vamos a escuchar, Anybody See My Baby, ya llevaban 30 años haciendo música y aún así seguían sonando modernos, reconocibles y absolutamente gigantes. Rolling Stone.

Bajamos el telón de esta semana y sinceramente ha sido una de esas semanas donde la música nos ha llevado por muchísimos lugares y recuerdos clásicos que siguen demostrando que el tiempo pasa, pero el talento de verdad permanece. Gracias de corazón a todos los que habéis estado ahí cada día, porque detrás de esta radio hay algo muy bonito que se nota cada día, ¿sí? Gente distinta, en lugares distintos, compartiendo emociones parecidas gracias a la música. Y eso no deja de ser mágico. Disfruta mucho del fin de semana, descansa, desconecta del ruido, ríete más, preocúpate un poco menos y ojalá la vida te regale algún momento de esos que terminan teniendo banda sonora propia. La semana que viene volveremos a estar con más temazos, más historias y más recuerdos. Desconectar no es perder el tiempo, es darle aire a tu alma para volver con más fuerza. Sé feliz,

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Runaway y Plena, otra de las importantes en

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0: Si no lo habías oído y te lo preguntas, lo tienes en YouTube. Este remix, Andrés Onrubia, para Siloé, Todos los besos, una auténtica bomba.
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Tú dirás, madre mía, si hoy parece esto un monólogo musical de Andrés Onrubia, pero es que es viernes y toca bailes, que no lo sabes. Y aquí tenemos que darle a trabajazos como este. Se llama La Luna.

0: bailemos. Qué importante en este fin de semana, ¿eh? No pares de hacerlo. Vamos con Ultra Ligera y otro de los experimentos sonoros de nuestro compañero aquí en la radio, Onrubia. Tú no lo ves, pero lo vas a oír.
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1: Bebe Rexha, Faithless.

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La verdad es que no sé si recoger ya e irme, porque claro, he puesto el listón tan alto en este viernes 22 de mayo que difícil de superar. Difícil porque claro, si te pongo los Sultanes del Swing, este Sultan of Swing de la banda de Mark Knopfler, los Dire Straits, pues bueno, ya hemos puesto el listón tan alto que claro, va a ser difícil, pero no imposible, porque tengo por delante un montón de minutos para, bueno, convencerte de que lo mejor sonaba en el pasado y que lo mejor son los éxitos del recuerdo. Así que quédate con nosotros porque esto se llama Recuerdas. Es el programa de música del pasado que suena ya ahora mismo con sabor a viernes en este 22 de mayo y ni más ni menos que con Kiss. Detroit Rock City sonando ya en tu radio.

Si es que en su primer grupo, en Wham, ya apuntaba a maneras el gran George Michael. Esta es la canción llamada I'm Your Man. Es la canción que hemos elegido en este bloque de éxitos para recordar a la gran banda Wham, pero prepárate, porque tengo grandes canciones del pasado que van a sonar enseguida. Por ejemplo, nos vamos a ir a los 90 con Mark Morrison a recordar una de sus grandes canciones en la pista de baile. Pero es que la música del recuerdo es maravillosa. Fíjate, por un lado, vamos a juntar ahora en nuestra siguiente canción a Carlos Santana y a Steven Tyler. Sí, el guitarrista mexicano y el vocalista de la banda Aerosmith. Es la mezcla perfecta y el recuerdo ideal.

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joya más bonita del señor Mr. Quilombo. Esto se llama Sinmigo y es el dueto con María Rosalén. Es la canción que hemos elegido para abrir este nuevo bloque de éxitos del recuerdo en este día en el que ya te adelanto que vamos a rebobinar tus recuerdos de manera muy especial. Bueno, bien, tiene truco esto porque no me voy a ir muy atrás en el tiempo, ni siquiera me voy a ir un año, es que me voy a ir unos meses atrás porque esta canción es una versión del clásico de Chris Norman y de Susy 4 de este mismo año. Te va a encantar, así que disfrútala, que ya está sonando todo un clásico, pero una versión un poquito más moderna. Y después llega otro buen amigo de la casa, el señor Carlos Goñi, Revolver, con una canción que incluso cantó a dúo con Mikel Erentxu, pero en esta ocasión la oímos en su versión normal llamada Sara.

0: Si es que por muy mal que esté el día, hay que ver siempre, siempre el cielo, mirar hacia el cielo y esperar que salga el sol, porque como decía la mítica canción, todos los días sale el sol y hay que disfrutar del sol y de ese cielo tan bonito, de ese cielo azul y de esta gran canción de Cristian Castro que ha sonado en este programa llamado Recuerdas, donde rebobinamos tus recuerdos de tal manera que nos vamos a marchar a una de las primeras canciones del rey del rock. Sí, llega un clásico, llega Elvis con Don't Be Cruel.
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0: Que se note que es viernes y mucho más con el sonido de la peli Gris. Musicales, tan amados y tan odiados a la vez, porque o te gustan o los odias, no hay término medio. Lo único bueno es que, mira, esta canción nos gusta a todo el mundo. John Travolta desde la peli Gris, arrancando nuestra segunda hora en este viernes repleto de grandes canciones del recuerdo. Viernes 22, con el fin de semana ahí a la vista. Oye, y si me das a elegir, pues que me quedo contigo. Y lo más orgulloso es, por mi parte, que tú te quedes ahí conmigo, al otro lado de la radio. Antonio Vega, hay una genial versión de este Me quedo contigo. Pues eso, quédate con nosotros, con tu radio favorita durante las 24 horas del día. Y si quieres, incluso te acompañamos en este maravilloso inicio de fin de semana. Feliz viernes, felices recuerdos.
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Lucio. La gran canción de Gloria Estefan que hemos escogido para abrir este bloque de éxitos del recuerdo, que te va a encantar, por cierto. Me declaro fan, muy fan de Emily Estefan, de su hija. No veas cómo toca todo. Bueno, es que de casta le viene al galgo, ¿no? Que diría aquel. Y bueno, no veas la percusión cómo domina esta señorita. De hecho, creo recordar que está de gira con Karol G, con la bichota. Bueno, ha acompañado a Karol G en una de sus últimas giras. Bueno, pues aquí estamos con Gloria Estefan hablando de su hija. Y ahora, ¿por qué no? De un disco que me encanta, de Alanis Morissette. Llega con una de sus míticas canciones. Aunque incluso a lo mejor la recuerdas, que en una de sus visitas a nuestro país grabó un videoclip junto con Pau Donés. Pero hoy nos quedamos con Ironic, Alanis Morissette.

Es una de las grandes canciones de Alanis Morissette y aquí seguimos en Recuerdas, rebobinando tus recuerdos. Por ejemplo, ahora tengo por aquí un invitado que te va a decir hola, ¿qué tal? Es Lionel Richie, llega con...

bonita, qué balada tan bonita del señor Lionel Richie, ex Commodores. Y por supuesto con grandiosos éxitos en solitario. Nos hemos quedado con esta preciosa balada llamada Hello. Y de balada a balada, y tiro porque me toca, porque ya está aquí Luz Casal con Besaré el suelo.

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el señor Rui Pérez y a la voz otro de los grandes, Carlos Zarque, M-Clan, con uno de sus grandes temas. Sí, señor, abriendo este nuevo bloque de éxitos del recuerdo, me voy a dejar llevar una de las canciones no habituales de la banda murciana M-Clan, que nos encanta que suenen aquí en el programa, donde en este bloque de éxitos del recuerdo vamos a rebobinar tus recuerdos hasta la banda sonora original de una peli que te va a encantar. Enseguida suena, pero es que después vamos a sufrir el ataque de las chicas cocodrilo. Sí, eso será después, porque ya tengo por aquí a Lauren Wood con Fallen. ¿Te suena a peli esta canción, verdad que sí?

con saludo incluido del vocalista del grupo Hombres G, David Summers, el ataque de las chicas cocodrilo. Y de una chica cocodrilo a otras chicas, pero en este caso picantes. Llegan Spice Girls con Wanna Be.

0: recuerdas poniendo el punto final a esta semana en este viernes 22 de mayo y despidiendo el que ha sido durante toda esta semana nuestro vinilo favorito, ya sabes, el disco Michael de la peli Michael Jackson, del biopic sobre los inicios de su vida, y en este caso nos hemos quedado con sus inicios musicales, junto con sus hermanos los Jackson 5 y las 5 canciones que aparecen en ese genial álbum que durante esta semana nos acompaña y que ya te adelanto que la semana que viene también lo hará. Eso sí, la semana que viene lo hará con las canciones de él en solitario, con sus primeras canciones. Ahora nos quedamos con un medley que recoge grandes canciones, sobre todo sus iniciales, canciones, sus primeros éxitos, junto con sus hermanos, los Jackson 5, en directo. Nos vamos, feliz fin de semana. El próximo lunes nos volveremos a encontrar, como siempre, aquí en tu radio favorita, a la hora de siempre, con la música de siempre, la que más te gusta, la de Recuerdas. Hasta el lunes, feliz fin de... Chao.
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0: Hasta aquí nuestro programa de hoy. 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
1: Hey yo, Nicky Jam, Steve Aoki. Yeah, vamos a darle a esto.

0: Petición al canto, radio interactiva 694-2474-57. Era Lucía quien nos pedía algo de mí. Ya sabes que así es como se llama el último power play, el último exitazo para el malagueño Pablo Alborán. Vamos a cambiar de estilo y además de continente, que nos vamos hasta Canadá con Tick Marie con Nobody's Girl.
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0: se dio a conocer en 2019 gracias a un Got Talent. Bueno, esta historia ya la conoces más que de sobra. Nos llega desde la ciudad condal, desde Barcelona. Es de Paul y esto era lo último para él, que se llama En unos años. Y ahora, inmediatamente, no en unos años, sino ahora mismo, vamos a quedarnos con Save Me Tonight. Jennifer López vuelve y además con la producción de David Guetta.
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0: Las 5 de la tarde, 34 minutos, una menos en Canarias. Ahí estábamos echando la mirada atrás, viajando a través del tiempo hasta 2021 y además con la petición en el 694-2474-57 a través de WhatsApp de Laura, que quería algo de Ed Sheeran. Hemos rescatado este Overpass Graffiti. Oye, que volvemos al presente y además con Manuel Carrasco. No te puedes perder lo último del onubense que se llama Oh, si pudiera.
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0: norte norteamericano. Ella es de origen albanés y ha dedicado su tiempo a remezclar y a versionar todo un clásico llamado Insomnia, original de Faithless. El resultado, esto que acabas de comprobar por ti misma, por ti mismo, Bebe Rexha, que nos trae su nueva religión, New Religion. Y ahora es el momento en A Toda Radio de quedarnos con producto Made in Spain. Cuando te quieres marchar, así se llama a medias, el número uno entre Pole y Leire Martínez.
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Los de Colorado Springs ya están de vuelta innecesaria. Obligatoriamente tenían que sonar en esta tarde de viernes aquí en A Toda Radio. Ahí estaba la gente de la única república, One Republic. Lo último, Need You For Love. Y no te pierdas ahora algo que nos llega desde la Tacita de Plata hasta Cádiz, que nos vamos con ¿Qué tal te va sin mí? Es el nuevo éxito para uno.

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0: Efectivamente, se trata de la banda sonora del taquillazo El Diablo Viste de Prada, la segunda parte. Las encargadas de musicalizarlo, nada más y nada menos que Lady Gaga junto con Dolce. Atención a este Runaway porque se postula a ser uno de los números uno de la temporada. Y en lo que a música Made in Spain se refiere, él también es todo un número uno de la temporada. Dime dónde estás, así es como se llama la vuelta para el sevillano Álvaro de Luna.
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0: Oye, pues, ¿qué quieres que te diga? Que nos ha convencido prácticamente desde la primera escucha este Dinner Party, así es como se llama la vuelta para el X-One Direction, Niall Horan, que queríamos compartir contigo. Venga, que vamos con más peticiones, más radio interactiva en esta tarde de viernes. 694-24-74-57. Juan Carlos, que nos pide la alarma de Alexi Now.
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Awake Tonight, así es como se llama esto, que tenía que sonar sí o sí. Banda sonora perfecta, no, perfectísima para el fin de semana que nos espera a ti y a mí. Ahí estábamos con Afrojack, pero ojo, con la vocal de Sia y también con la producción de David Guetta. Hay que recordar que realizó 40 remezclas antes de lanzar esto, después de 8 años trabajando en ello, ¿eh? Y ahora nos quedamos con el tema central de la banda sonora de la película Ídolos. Ya sabes, con la de Estepona, o sea, con Ana Mena, que nos trae su

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0: Evidentemente estábamos echando la mirada atrás, viajando a través del tiempo aquí en A Toda Radio, a través de nuestro WhatsApp, también haciendo la radio interactiva. Apunta, 694-24-74-57. Y es que era María Jesús quien nos pedía este clásico de 2020 por parte de nuestro almeriense favorito. Claro que sí, David Bisbal con Amor a Me. Y no te pierdas ahora Swing, que así es como se llama el retorno para los chicos de Dynamite. Nos vamos hasta Corea del Sur con BTS.
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0: el adelanto del nuevo álbum. Ahí estaba ese primer sencillo que teníamos que compartir contigo sí o sí en esta tarde de viernes. Cómo nos gusta, ¿eh? La vuelta de Nacho Canut y Olvido Gara de los Fangoria con este Me Voy. Pero tú no te vayas, quédate porque llega ahora la adaptación a 2026 de un revientapistas de baile original de 2002, Milky con Mole Grab y Just the Way You Are.
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tiempo allá por la edición de 2023. Ya queda un poquito lejos y ya se puede decir que tiene una trayectoria bastante labrada aquí en nuestro país. Ahí estaba Ruslana con esta canción con un título un tanto especial: Las guapas no morimos de verdad, ¿eh? Y quienes han vuelto, pero además de verdad, son los chicos de Teidad con Tú eres una superestrella. 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

0: la última entrega desde la reedición de un álbum que conoces más que de sobra. El álbum se llama Balada de Delirio y Equilibrio y supone el retorno para los toledanos, para 21 que nos traían Troya. Y ahora salimos de nuevo al exterior en A Toda Radio con My Mess, Mi Desorden. Así podríamos traducir el último exitazo rotundo para Miles Smith.
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0: radio interactiva en esta tarde de viernes aquí en A Toda Radio. 694-2474-57. Era Isabel quien nos pedía Manuel Turizo. Ya sabes, por un pendejo no se llora, no hay que llorar para nada, ¿eh? Y aquí estamos además para alegrarte la tarde con musicón, como por ejemplo Aperture de Harry Styles.
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que nos llega desde la capital de España, y es que nació en Madrid en el año 2000. A ella la conoces más que de sobra, aunque su verdadero nombre quizá no tanto. En realidad se llama Aroa Lorente, pero todo el mundo la conoce como Samurai, que nos traía Los Paracaídas. Seguimos con chicas y ahora nos quedamos con lo nuevo de la británica de Siena Spiro, después de haber triunfado con Die on This Hill. Ahora nos trae The Visitor.

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0: Es la una en punto de la madrugada.
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